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3: Son las 6:18. 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
0: Son las 6:47. 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

0: 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Son las 7 con un minuto.
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0: Son las 7 con 17 minutos. 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
0: Son las 7 con 47 minutos. 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
10: Sí, bueno.

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3: La siguiente actualización de la Copa Mundial es presentada por Nature Valley. Suiza despertó con todo en Los Ángeles. Una segunda parte demoledora bastó para vencer a Bosnia y Herzegovina 4-1. Manzambi anotó un doblete. Rubén Vargas firmó el segundo. Y Granit Xhaka puso la guinda. Los helvéticos lideran el grupo B del Mundial 2026. Más información en nuevaonda.com.
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1: Son las 8:01.

0: 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Son las 8:30.
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0: 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Son las 8 con

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1: Son las 9:01.

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0: 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Son las 9:16.

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que aprenda a no asustarse con las más leves brisas de la vida. Y es que le damos tanta importancia a cosas que no se lo merecen. Sé benévolo contigo mismo y aprende a perdonar a los demás. Que al fin y al cabo somos seres humanos. Y los humanos somos tan susceptibles al dolor que a veces no entendemos que el más duro pesar

0: 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Son las 10:01.
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2: ¿Qué tal? ¿Cómo estás? Soy Enrique Silva y esta es la información.
3: Implementan la Secretaría de Seguridad Pública Estatal y Guardia Nacional nuevas estrategias de proximidad social.
4: Con el propósito de fortalecer la cercanía con la ciudadanía y atender de manera directa las necesidades de la población, la Secretaría de Seguridad Pública del Estado de Guerrero y la Guardia Nacional pusieron en marcha una nueva estrategia conjunta de proximidad social en sectores prioritarios del municipio de Acapulco. Esta iniciativa integra la participación de elementos de la Policía Estatal, personal de la Guardia Nacional y especialistas de prevención social del delito, quienes realizan recorridos comunitarios, visitas domiciliarias, diagnósticos territoriales y evaluaciones para identificar las principales necesidades de cada colonia.
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0: 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Son las 10:16.

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8: 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Son las 10 con 48 minutos.

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0: 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Son las 11 con un minuto.
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10: Son las 11 con 14 minutos.
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16: Hola, hola, soy Claudia Mejía. Estamos en un nuevo episodio de Ya Oíste. Hoy vamos a hablar sobre alimentación. Ya sé, a veces es como de la rutina, el trabajo, no podemos alimentarnos bien y que llega el fin de semana y nada más queremos estar en casa, no hacer nada, pero creo que es muy importante. Hoy está conmigo un nutriólogo, es Cristian Gómez Montoya. ¿Cómo estás?
17: ¿Qué tal? Mucho gusto. Pues estoy encantado de estar aquí acompañándolos.
16: La alimentación, cuando nos queremos enfocar justo en nuestra alimentación, es que quiero bajar de peso. Creo que es más como esa parte. Quiero bajar de peso, no tanto porque quiero estar saludable. Entonces ahí también hay un entorno de mitos muy grandísimos.
17: Claro, hay que empezar nuevamente con esta idea de disfrutar estos alimentos, de incluir pues una gran variedad, de empezar otra vez a disfrutar estos alimentos, de ya empezar a entender lo más valioso que es justo esta experiencia. ¿En dónde podemos encontrar nutrición? Pues realmente en todos lados, en lo que, por ejemplo, Navidad, Año Nuevo, que el Día de la Candelaria, realmente muchas veces nos juntamos para comer, para consumir alimentos, que si quiero regalar un detalle, doy chocolates. También aquí podemos encontrar nutrición justamente porque entra esta ingesta de alimento y ahí también, esto también es dieta. No nada más es, ay, la dieta milagro, ay, esta dieta que me va a ayudar a bajar de peso, porque como tú bien lo dijiste, muchas veces nos enfocamos en el peso solamente sin enfocarnos en lo que realmente vale la pena, que es la composición corporal, nuestra salud y el porqué de ese alimento que estamos consumiendo.
16: Dijiste dieta, dieta es comerte un chocolate. Dieta, o sea, abarca toda tu alimentación.
17: Sí, sí, dieta va muchísimo más allá. Lo que consumes, sea lo que sea, que consumas día con día, eso es dieta. Okay. Así sea, como es nada más una manzana, eso ya entraría dentro de una dieta diaria.
16: Ok, y entonces, ¿cuál es la diferencia en llevar justo un plan alimenticio acorde a lo a tus necesidades?
17: Ok, pues mira, llevar un plan alimenticio acorde a tus necesidades es justo eso, ir controlado, dependiendo si tienes alguna patología, dependiendo si tienes alguna necesidad, algún objetivo, si quieres también dirigirlo hacia algo más sencillo, hacia algo más, no sé, no a todos nos gusta lo mismo. Entonces aquí también entra esta parte de nosotros como profesionales de salud, irnos dirigiendo y acomodando, adecuando estos planes de alimentación organizados a cada persona. No tanto que las personas hagan lo que yo digo, si no les gusta, porque realmente no lo van a seguir. Van a decir, ah, pues sí, este producto milagro o así, por más que funcione, no lo voy a consumir. Pero creo que aquí es importante esta parte de aterrizar hacia dónde quieres ir y qué necesitas con tu alimentación.
16: O sea, sí o sí, todos, todas, debemos de acudir con un nutriólogo, con un profesional, para saber qué comer y saber qué comer bien, si se puede.
17: Claro, y se puede comer rico, se puede comer saludable, se puede comer bastante variado dentro de lo que tú necesitas en tu ingesta diaria recomendada, porque muchas veces pensamos que no, que debemos de comer pura lechuga, que debemos de comer puros licuados, puros jugos inclusive, ¿no? Que se tiene esta creencia, pero la realidad es que no va por ahí. Debe de ser como las características de la dieta correcta, debe ser variado, debe ser suficiente, debe ser adecuado para cada persona, inocuo, que esto quiere decir que sea saludable y limpio para las personas, que no nos haga daño, que cumpla con las características de higiene adecuadas también en el manejo de alimentos, y creo que eso también es muy importante de revisar.
16: Y si una persona que es vegana o vegetariana, no, bueno, vegetariana es diferente, ¿no?
17: Sí, vamos a hablar es sobre diferente. Eso.
16: Pero una persona que es vegana y no tiene un seguimiento constante o adecuado de un profesional como lo es un nutriólogo, ¿qué impacto tiene en su salud?
17: Bueno, es importante mencionar aquí ya un poquito más específico, por ejemplo, nutrimentos como la vitamina B12, la vitamina D, el omega 3, y estos muchas veces no se pueden cubrir con una dieta 100% vegana, debido a que estos se encuentran mayormente en alimentos de origen animal. Sí se puede ya incluirlo en suplementación, pero hay veces que los mismos veganos dicen, no, yo de plano ni suplementación. Ahí hay que encontrar la manera, es todo un reto, la verdad, también encontrar como la manera de decir, a ver, estos alimentos pueden cumplir un poquito más con lo que necesitas. Se puede tener también un tipo de vida saludable diaria siendo vegano, pero sí tomando en cuenta que es importante cuidar esta parte de la vitamina B12, el calcio, el hierro, la vitamina D, como te decía, el omega 3, porque es esta parte donde ya entran como estos mitos de que no, si haces veganismo, ya vas a bajar de peso, vas a verte bien o vas a ser débil, siempre te van a contar puntos buenos o puntos malos, ¿no? Por eso es importante siempre acercarte con un profesional, porque en redes vas a encontrar opiniones a favor o en contra. En las noticias, de qué tendencias. En todos lados siempre te van a decir mucha información. Y como me decías, hasta una amiga puede llegar y, oye, no, es que mira, fíjate que bajé 10, 15, 20, 30 kilos. Pero no es tanto enfocarnos en el peso, sino enfocarnos en nuestra composición corporal.
16: Pues sí, porque puedes pesar 90 kilos, pero tu masa corporal es menor que el músculo.
17: Uh-huh.
16: Entonces no es lo mismo.
17: Sí, un ejemplo que me gusta mucho darle a mis pacientes es esta idea de pesas, por decir también otro número, 70 kilogramos, pero bajas un kilogramo de grasa y luego subes un kilogramo de músculo, vas a seguir pesando los mismos 70 kilos, pero tu composición corporal va a ser muy diferente y tu salud también pues puede tener también cierto reflejo, ¿no? Y pues esa parte del veganismo muchas veces se cree erróneamente que es un tipo de dieta, pero no, como te decía, es un estilo de vida que justamente se deben de seguir. Bueno, las personas, cada persona sigue una idea diferente acorde a su contexto.
16: ¿Y qué pasa con el vegetariano?
17: Okay, bueno, la diferencia entre el vegano y el vegetariano es que el vegetariano a veces sí puede incluir alimentos de origen animal como el huevo o la leche, ya sean ovo-lacto-vegetarianos. Ovo-lacto-vegetarianos incluyen ambos. Lacto-vegetarianos incluyen solamente productos de leche o lácteos. Y los ovo-vegetarianos solamente huevo. Pero el vegano sí es un poquito más cerrado a querer consumir. Pero pues hay varios tipos de veganos realmente. Hay inclusive un tipo de vegano que solamente consume frutas, semillas que han caído, ni siquiera dañan la naturaleza. O sea, también entra esta parte del medio ambiente y la parte ecológica, por lo que te decía también de no dañar la naturaleza, de la huella ambiental.
16: Yo creo que este episodio se tiene que llamar ¿por qué ir con tu nutriólogo? Un nutriólogo. Porque sí, o sea, todo el mundo tenemos esta idea de que ir al nutriólogo es como de, va a tardar un buen en que yo llegue a mi meta, o ya que me dé lo que me tenga que dar. En realidad no es así. Uh-huh. Y ahorita tú no lo estás diciendo. Entonces, digo, cambiar ese chip no es tan fácil. Pero como tú decías, empezar por algo ya es una ganancia, ¿no?
17: Sí, y es importante para nosotros nutriólogos empezar a ver esta cuestión de si mi paciente tiene tal característica, se le complica tal cosa, esto no le gusta, por ejemplo el aguacate, ¿no? Que claro que es un alimento con gran cantidad de nutrimentos. Si no le gusta, no es como que ya te lo tienes que comer, porque va, al contrario, nunca va a volver a regresar a la consulta. Y también entra esta parte, ¿no? De respetarlo, de decir, bueno, si no le gusta el aguacate, ¿qué otro alimento le puedo ofrecer a mi paciente para que él diga, me gusta y estoy cumpliendo, ¿no? Siempre dar estas opciones, porque realmente opciones hay muchas.
16: Cristian, muchísimas gracias por acompañarme aquí a este episodio.
17: No, muchísimas gracias a ti por invitarme, por también escucharme, por apoyar también a las personas en esta cuestión de la información, que empiecen a escuchar también todos estos temas que son bastante importantes.
16: Él fue Cristian Gómez Montoya, yo soy Claudia Mejía, nos vemos en un próximo episodio. Adiós.
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0: 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Son las 11:28.
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0: 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Suiza despertó con todo en Los Ángeles. Una segunda parte demoledora bastó para vencer a Bosnia y Herzegovina 4-1. Manzambi anotó un doblete. Rubén Vargas firmó el segundo. Y Granit Xhaka puso la guinda. Los helvéticos lideran el grupo B del Mundial 2026. Más información en nuevaonda.com.
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0: ajústese el cordón del lenguaje activado, pariente. El otro día sacamos los cables en el rancho, viejo, como a las 3 de la mañana del tipo. Me puso un loquero.
1: Así es, a nosotros también nos gusta ese programa de nuestra de cada compa, la que dice: te debo mi vida, mi
0: hermano, pariente. ¿Y usted a quién ha robado y yo a quién he matado, pariente?
1: Nadie, compa, nadie, ¿no?

0: 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Suiza despertó con todo en Los Ángeles. Una segunda parte demoledora bastó para vencer a Bosnia y Herzegovina 4-1. Manzambi anotó un doblete. Rubén Vargas firmó el segundo. Y Granit Xhaka puso la guinda. Los helvéticos lideran el grupo B del Mundial 2026. Más información en nuevaonda.com.
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Es la una con 16 minutos. 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
7: 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Es la 1:34. 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

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Es la 1:51. 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
2: 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Suiza despertó con todo en Los Ángeles. Una segunda parte demoledora bastó para vencer a Bosnia y Herzegovina 4-1. Manzambi anotó un doblete. Rubén Vargas firmó el segundo. Y Granit Xhaka puso la guinda. Los helvéticos lideran el grupo B del Mundial 2026. Más información en nuevaonda.com.
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Son las 2:16. 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

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Son las 2:34. 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

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Son las 2:46. 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

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Son las 3 con 17 minutos. 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

0: escuchamos para ustedes a Los Ángeles de Charlie. Yo sé que te acordarás porque la pidieron complacidos.
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Son las 3:48. 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

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Son las 4 con 17 minutos. 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
2: La siguiente actualización de la Copa Mundial es presentada por Nature Valley. Suiza despertó con todo en Los Ángeles. Una segunda parte demoledora bastó para vencer a Bosnia y Herzegovina 4-1. Manzambi anotó un doblete. Rubén Vargas firmó el segundo. Y Granit Xhaka puso la guinda. Los helvéticos lideran el grupo B del Mundial 2026. Más información en nuevaonda.com.
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Son las 4:47 en la bestia grupera 95.3. 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

0: La siguiente actualización de la Copa Mundial es presentada por Nature Valley. Suiza despertó con todo en Los Ángeles. Una segunda parte demoledora bastó para vencer a Bosnia y Herzegovina 4-1. Manzambi anotó un doblete. Rubén Vargas firmó el segundo. Y Granit Xhaka puso la guinda. Los helvéticos lideran el grupo B del Mundial 2026. Más información en nuevaonda.com.
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0: La siguiente actualización de la Copa Mundial es presentada por Nature Valley. Suiza despertó con todo en Los Ángeles. Una segunda parte demoledora bastó para vencer a Bosnia y Herzegovina 4-1. Manzambi anotó un doblete. Rubén Vargas firmó el segundo. Y Granit Xhaka puso la guinda. Los helvéticos lideran el grupo B del Mundial 2026. Más información en nuevaonda.com.
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Son las 5 con 18 minutos. 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
1: 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Son las 5:29.

0: La siguiente actualización de la Copa Mundial es presentada por Nature Valley. Suiza despertó con todo en Los Ángeles. Una segunda parte demoledora bastó para vencer a Bosnia y Herzegovina 4-1. Manzambi anotó un doblete. Rubén Vargas firmó el segundo. Y Granit Xhaka puso la guinda. Los helvéticos lideran el grupo B del Mundial 2026. Más información en nuevaonda.com.
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2: La siguiente actualización de la Copa Mundial es presentada por Nature Valley. Suiza despertó con todo en Los Ángeles. Una segunda parte demoledora bastó para vencer a Bosnia y Herzegovina 4-1. Manzambi anotó un doblete. Rubén Vargas firmó el segundo. Y Granit Xhaka puso la guinda. Los helvéticos lideran el grupo B del Mundial 2026. Más información en nuevaonda.com.
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Son las 6:01.

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0: 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Son las 6:31. 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
0: 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Son las 6:47.

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1: ¿Qué tal? ¿Cómo estás? Soy Enrique Silva y esta es la información.
2: Nueva estrategia de promoción llevan a cabo restauranteros de Acapulco.
3: Con el objetivo de fortalecer el consumo local y brindar un impulso a la economía del puerto, 24 restaurantes de Acapulco pusieron en marcha la caravana gastronómica Candidat 2026, una estrategia que busca acercar la oferta culinaria local a los residentes. La presidenta de la Cámara Nacional de la Industria Restaurantera y de Alimentos Condimentados en Acapulco, Lilian Álvarez Rodríguez, informó que esta actividad se estará desarrollando durante 2 días. El recorrido comenzó en la zona Diamante y el día de hoy continuará por la zona Dorada y Costa Azul. La promoción se realiza mediante una valla móvil que recorre distintos puntos de la ciudad difundiendo las ofertas de los establecimientos participantes, las cuales incluyen descuentos, cortesías y diversas activaciones para atraer al público. La caravana también llama la atención por la participación de personajes representativos de algunos restaurantes, entre ellos el Zorrito y el Jaguar Futbolero, quienes acompañan el recorrido e interactúan con la población. Bajo el lema "En Acapulco, el fútbol sabe mejor", esta campaña invita a disfrutar de la gastronomía local mientras se viven las emociones de los encuentros futbolísticos en un ambiente familiar y seguro.
4: Entonces vamos a estar recorriendo los restaurantes, nos vamos a estar bajando y vamos a hacer activaciones en los restaurantes, donde muchos vamos a ofrecer pues algunas cortesías, algunos descuentos para las próximas visitas, entre más. Y pues queremos que nos conozcan a través de todos los medios de comunicación, que conozcan esta iniciativa que tiene Calidad y no nada más Calidad, aquí hay mensajes para toda la comunidad.
5: La siguiente actualización de la Copa Mundial es presentada por Nature Valley. Suiza despertó con todo en Los Ángeles. Una segunda parte demoledora bastó para vencer a Bosnia y Herzegovina 4-1. Manzambi anotó un doblete. Rubén Vargas firmó el segundo. Y Granit Xhaka puso la guinda. Los helvéticos lideran el grupo B del Mundial 2026. Más información en nuevaonda.com.
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1: Y para la reflexión. Todos tendrán claro que el registro es para ser coordinador o coordinadora de los trabajos de defensa de la cuarta transformación en Guerrero y no candidaturas. Tendrán claro que no se puede impedir la aspiración a nadie.
0: 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Son las 7:05. 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
0: Son las 7 con 15 minutos. 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

0: 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Son las 7:30.
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0: Son las 7:46. 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
1: ¿Cómo está? Buenos días, viva México, cabrones. Perdón, pero se vale todo, ahorita se vale absolutamente todo. Saludos, buenos días, estamos harto contentos. ¿Cómo no? Fíjate, ¿no prendiste el otro foquito? Prendes el otro foquito y todos...
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1: Alter, así no, claro, no. Ten cuidado incluso lo que dices, porque en tu transmisión tú mismo estás evidenciando que la protesta no es del todo pacífica y que estabas incitando a que pasara una desgracia.
6: Tache ahí, camaradas.
1: Mal, no, camarada, esa no es la lucha. ¡Ucha! ¡Viva Doña Lucha!
6: ¿Qué decías del festejo? Digamos, con exceso allí en Chilpancingo, en el Monumento a las Banderas, cuando se volotean. Sí. Los simpatizantes de la selección mexicana, una patrulla de la policía estatal, señala uno de las personas que estaba ahí. Pero estamos echando relajo sano.
1: No es sano, es que todo debe tener un límite, señor Guzmán. Es como el Akamoto, bienvenidos todos, pero no hagan su desmadre. Si no, lo ya sabes, enlojona ahorita. Pero tiene razón en decir no queremos eso. Pero vámonos respetando, don Guzmán. No podemos tener ese tipo de actitudes también y después andarlas justificando, ¿no?
6: No, definitivo. Aquí en Acapulco la gente se concentró, la Diana Cazadora. Mucha gente pues llega. No se provocó ningún desmán.
1: Hubo después, más adelante, por la Gran Plaza, ahí algún pleito que se llevaron a como tres detenidos, ¿no? Pero no tenemos que exceder, o sea, solo es fútbol, es euforia, es alegría, me da mucha alegría ver que tanta gente contenta, que nos juntamos familias, amigos, a ver los partidos, a disfrutar, a cotorrear. Pero ahí pasa, ahí queda ya, ni usted ni yo ganamos más, ni ganamos menos.
6: Tengo que pagar mi abono.
1: Exacto, porque gana o pierda la selección o el equipo de fútbol al que le vamos, don Guzmán.
6: No podemos arrestárselo ahora 15 días el título del Cruz Azul, ¿eh?
1: No, eso sí, no. Fútbol, ¿eh? Eso sí, no, bueno, es que hay cosas que son punto y aparte.
6: El ángel de la independencia muy contento, ¿verdad? En la Ciudad de México.
1: Una cosa bonita, tomé el vuelo rápido, le dije al tío Richie, préstame tu helicóptero y llévame. Ahí me bajan en el Zócalo. Ay, ay, ay. Bueno, ¿cómo está? Ya sabe, Como siempre, lo invitamos para que ustedes participen enviando su WhatsApp al 7443-240669 o en, no lo he prendido, ¿verdad? O en la transmisión en vivo de Facebook Live, ponga también su comentario y le vamos a dar lectura.
6: Llame ya, por favor, intégrese. Festejemos juntos este triunfo de la selección mexicana.
1: A quienes solo nos ven, nos escuchan por radio, pues el ridículo Lagos Lugos, más digo, trae su playera de las Chivas.
6: Hombre, ¿cómo debe ser? Mi capitán, mi Romo.
1: Por supuesto.
6: El Guadalajara haciendo un gol. El máximo eres el portero de Corea del Sur, indudablemente, con esa pifia, sí, al no poderse quedar con un balón, que no parecía tan complicado.
1: No, es que no lo era. Él no lo era y por eso hace la rabieta, pero con él mismo. ¿Cómo la...?
6: Voy choco con mi compañero, suelto el balón por no hablarse. Tengo circunstancias que orillan a que pierda el balón y Romo, atento.
1: Siento que no traía muy abiertos los ojos el portero. A ver, es que es una jugada fundamental. Estás en tu área prácticamente, al salindito de tu área, chica. Y en esa, si vas a descolgarlo, lo bajas con seguridad.
6: Claro.
1: Y si no, pues la despejas con los puños, don Guzmán.
6: Es básica.
1: Fue un error. Es que hemos visto errores de pizarrón, que digo que en la escuelita de fútbol las jugadas básicas te enseñan qué hacer y qué no hacer, y a la selección mexicana de fútbol ya le vimos en la expulsión del primer juego
6: de Montes,
1: dices, esa es básica, cómo enfrentar una de estas jugadas, y lo hizo todo lo contrario, ¿no? Hemos visto otras jugadas que dicen de otros equipos, que te digo yo, un defensa, algo que te dicen los técnicos, los entrenadores, un defensa nunca debe estar en de frente a su portería. Nunca debes atacar atacar el balón de frente a tu portería, porque puedes meter autogol, y ya ha habido varios.
6: Sí, ¿no? Y el delantero al extremo en muchos casos, oríllalo a la orilla. Exacto. No, los que se meta al centro.
1: Haz de cuenta como agente de tránsito, cabrón, ¿no? Oríllalo a la orilla.
6: Sí, pero pues ahí cuéntenos qué le pareció el desempeño en general, más el resultado, que nos pone contentos, pero cómo vio la selección, es que uno le quiere buscar tres pies al gato.
1: O chichis a las gallinas.
6: Exactamente, porque todo es perfectible, esta selección puede mejorar. Ya amarró el liderato del grupo, ya amarró su pase a los 16avos de final.
1: Así es.
6: Estaría jugando el próximo 30 de junio, martes, en el Estadio Azteca.
1: Ay, tranquilo.
6: No, ya está el horario.
1: Tranquilo, primero el próximo miércoles vamos a jugar en el Azteca nuevamente.
6: Sí.
1: Ante Chequia. Chequia Tumil. Y ya después, el día 30, hay posibilidades, ¿no? Una de ellas sería incluso Inglaterra.
6: No, Inglaterra podría ser, pero hasta octavos.
1: ¿Hasta octavios?
6: Sí, ahorita puede ser un Brasil, puede ser incluso España, puede ser Holanda.
1: Échanos a Brasil.
6: En tercer lugar entre ciertos grupos.
1: Échanos a Brasil, al cabo no, Neymar no está jugando, no viaja para el juego. ¿Cuándo juega mañana? No viaja.
6: Hoy juega contra Haití.
1: Hoy no viajó ni siquiera, lamentablemente. Sigue con la lesión, no va a jugar, yo creo que no va a jugar ya al Mundial, porque aparte pues no ha jugado, ya no trae nivel, o sea, como para qué. Es una lástima, ¿no? Porque es de las figuras reconocidas y queridas por la afición.
6: Su convocatoria causó revuelo, fue nota.
1: Pero creo que tiene un sentido más de motivacional y comercial la presencia de Neymar que deportivo. Todos lo saben, los compañeros lo saben, él mismo lo sabe, lo mismo, ¿no?
6: Así es
1: como la Sonora Santanera.
6: Así es, pero bueno.
1: Y los del Brasil lo saben, ¿no?
6: Ahí está, triunfo mexicano, hombre.
1: Ay, qué cosa tan bonita. Es chido, ¿no? Es poder disfrutar estas cosas, somos.
6: Sí, son cada 4 años.
1: Sí.
6: No ha estado nada aburrido el Mundial, eso hay que decirlo.
1: Canadá se despachó ayer con el... No sean gandallas, güey. O sea,
6: aprovechó las circunstancias.
1: Tiene que ganar, pero no pasarse de lanza, ¿no? O sea, ya déjalo, ya está muerto, cabrón.
6: Pobre Qatar, 6-0. Que se queda con 9 jugadores por 2 expulsiones.
1: Jugador de
6: Canadá y termina con una fractura de tibia y peroné terrible.
1: Sí, pues obviamente. Y si yo no voy a jugar, pues ya no. Ya unos 3 meses al menos.
6: Mínimo.
1: De 3 a 6 meses por el tipo de fractura que tiene.
6: Así es.
1: Bueno, hoy felicitamos a quien lleva por nombre Romualdo.
6: ¿El Romuas?
1: Y el Lamberto.
6: Lamberto Quintero.
1: Bueno, ¿usted conoció algún Lamberto aparte del de película?
6: Sí.
1: ¿Lamberto?
6: Sí, don Lamberto Ramos, un vecino de Atoyac, vende café, miel y esas cosas, el señor.
1: Ay, todo lo de Atoyac y esas cosas, a ver, aclara, güey. Porque ya quiero hacer mi pedido.
6: Ese tipo de cosas.
1: Yo soy
6: de la región.
1: Lamberto, ¿no? Ese siempre me suena así. Y Romualdo.
6: Ese sí, para que vean, ¿no?
1: No.
6: Un Romualdo no.
1: Ánimas que no los conozca, porque sí, les voy a traer.
6: No podrás, mano.
1: Hoy es el Día Mundial del Paseo, don Guzmán.
6: Ah, pues este día se utiliza para promover esta actividad. Me parece sencilla, pero es muy beneficiosa, como es caminar. Es el Día Mundial del Paseo. Invita a las personas a dejar por un momento el automóvil, la computadora o el teléfono y dedicar tiempo a caminar, ya sea por salud, recreación o convivencia. Entre los beneficios de caminar destacan mejorar la salud cardiovascular, ayuda a controlar el peso corporal, reduce el estrés y la ansiedad y favorece el descanso y la calidad del sueño. Fortalece músculos, articulaciones. Además, caminar es una actividad accesible para la mayoría de las personas y contribuye a reducir la contaminación cuando sustituye trayectos realizados en vehículos. Todos esos beneficios tiene caminar.
1: Es casi tan
6: haciéndolo como un gusto.
1: Casi tan beneficioso como los vehículos o línea, ¿no?
6: No, qué cosa.
1: En verdad.
6: Tan caras que va a estar.
1: No, nunca van a existir. Te lo apuesto. Esos van a existir tanto como la farmacia del bienestar. O como el gas del bienestar para todo el país.
6: Así, el chocolate del bienestar.
1: Así, igual.
6: Qué bárbaro.
1: Bueno, es más fácil que el chocolate y el café si exista.
6: ¿Pero desde cuándo lo anunciaron?
1: Desde hace rato. O que funcionen al 100% el hospital de tercer nivel del ISSSTE. O la línea va a estar en cuanto esté todo el complejo turístico en el centro de convenciones de Acapulco, que anunció Andrés Manuel López Obrador junto con él, para convencernos de que se permitiera
6: eso
1: hacer
6: nunca,
1: el hospital
6: de ISSSTE. Eso nunca, como dice, eso nunca va a pasar.
1: Ah, bueno, pues igual va a pasar con la línea, don Guzmán, ¿no? Díganos, ¿usted qué opina de todo esto? ¿Cómo se siente? ¿Cuál es su sentir, su
6: alegría? ¿Cómo lo disfrutó? ¿Cómo lo vivió?
1: Copa del mundo, señor Guzmán.
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1: Como miércoles a Ochoa de cambio para, pues, para completar el homenaje, que fue la razón por la cual lo llevaron, ¿no? Pero el planteamiento es distinto, no gusta, pero fue efectivo el planteamiento. Sigue habiendo errores que no deben cometerse. Ese planteamiento de Aguirre de jugar atrás, pone en riesgo y no siempre son del todo atinados los jugadores. Algunas jugadas de defensa y del propio portero los pusieron en riesgo, y con una velocidad de un coreano, de un, bueno, ya Sudáfrica ya pasó, de un jugador de alto nivel, puede en un momento robarte el balón y tremendo.
6: Te llamabas.
1: Y adiós, ¿no? Adiós, Nicanor. Pero creo que en general bien los cambios. Bien, a medias, se lo decía Lalo hace rato, no me gustó, pero para nada. Pero es que no, te iba a decir el desempeño, pero ¿cuál desempeño de Santi Jiménez? No tuvo una sola, no busca nada. Me recuerdo, decía yo, como que era nuestro Cristiano Ronaldo de Portugal. Entró a estar ahí en la cancha sin hacer un mayor esfuerzo. Haz un mayor esfuerzo, gánate el reconocimiento, gánate el lugar, gánate más minutos en la cancha. Cuando entres, éntrale con ganas. Yo no lo vi con ganas. Vi un Chino Huerta, pues, siendo el Chino Huerta, que corre de madres, pero no le veo un nivel como para desplazar a otros que ya se ganaron a pulso su titularidad, ¿no?
6: Decía hacer algo más, ya lo que se le destacaba ayer a Brian Gutiérrez, a diferencia de Santi, siempre pide la pelotita, siempre la busca, siempre la pide, no se esconde de ella, y Santi está en la posición de, si me la mandan bien, si no, no me la mandan.
1: Muy mal, y yo lo decía, ahorita que ese es Brian, yo sigo teniendo una gran admiración por ese chavo, que trae un gran nivel. Sigue siendo injusto el comentario de muchos hacia ese chavo, pero gran parte del equipo y del partido pasa por las piernas de Brian,
6: sin duda.
1: En formas distintas. El Piojo Alvarado sigue estando muy bien, Simón también ahí en sector, pero Pero acá en la selección, Julián Quiñones, muy bien, un cuate de mucho sacrificio que demuestra, dicen, pues por algo me nacionalicé y por algo soy el titular de la selección mexicana de fútbol.
6: Pero no me lo desgracen mucho porque ya ayer sí se le notó el cansancio, sí, después del partido y medio. Sí. Ya balones que a lo mejor no tan largo, dijo, no, espérenme tantito, ya centré, ya recuperé, ya rematé.
1: Eric Lira sigue siendo, creo que de lo más confiable, señor Guzmán.
6: Eric Lira es de lo más confiable, pero como no es atacante, no tiene tantos reflectores, pero para mí es un bastión de Aguirre. Él roba el balón en el primer gol que se tiene en el partido de ida. Siguió robando muchos balones ayer, va, aprieta, muerde. Me
1: parecía político, roba y roba el cabrón.
6: Muerde y muerde. Sí. Es un jugadorazo. Sí. Un jugador solira, de esos que pues no tienen ahí el reflector encima, pero es fundamental para el esquema de Aguirre. A mí el que me gustó mucho cómo va recuperando su nivel es Edson Álvarez, del que teníamos muchas dudas. Esa que salva, que parecía que el balón ya había clareado al Tala, no deja de correr y de pelear y se echa una chilena.
1: Ya era fuera de lugar, pues. Sí. Ya no iba a valer, aunque entrara.
6: Y saca la pelota, ¿eh?
1: Sí, no, ya no iba a valer, pues, pero hizo el esfuerzo. Es que es eso lo que he dicho. No se rajen hasta que... No pintes hasta que choques, cabrón, ¿no? Y bien. Te voy a decir algo, muy, muy, muy eufórico, las Chivas y todo. Te voy a decir algo, cuando... Y te va a caer mal, y a ustedes también les va a caer mal, y lo voy a decir a propósito. Cuando empecé a ver los cambios, y empecé a ver algo que también hay que destacar, vi, sí, nerviosos, pero vi alegría en los jugadores. ¿Te diste cuenta? Varios jugadores con alegría, con el ánimo, con el afán, con el... Romo, un niño, digo, obviamente con el gol, ¿no? Pero en todo momento ha sido un motivador. Uh-huh. Desde las declaraciones, desde los entrenamientos. Pero algo te iba a decir que no te va a gustar. Los cambios, bien. Y dije, están bien. Y al escuchar las posibilidades de cambio, me sentí como cuando mi gran Cruz Azul, mi enorme, mi campeón Cruz Azul, dices,
6: eso es lo que no se va a gustar.
1: Exacto. Haces cambios y dices, es que el que metan está bien. Y los que metieron estuvieron bien. No destacó.
6: No todos.
1: No todos, el caso de Santi y de Chino. Pero aún así dices, bueno, lo de Santi lo entiendo. También ayer me decían, bueno, si tú dices que no está tan bien en nivel, ¿por qué entra? Porque trae una personalidad. Y trae una camiseta y trae un palmarés que impresiona. Y al futbolista extranjero en el fútbol, en el plano internacional, en un torneo de estos, te apantalla más decir, voy a enfrentarme contra Santi Jiménez, el del Milán, que contra la hormiga de la Chivas, que nadie la conoce con todo respeto en el plano internacional.
6: No,
1: lo va a hacer más adelante, estoy seguro de ello. Pero creo que eso tiene mucho que ver, porque sí impacta los nombres. Impacta por mucho más el nombre de Raúl Jiménez, ¿no? Que el de la propia hormiga o de algún otro jugador que esté destacando en el fútbol mexicano, ¿no?
6: Y ya después en el campo te das cuenta, ve, nada más esa es la pantalla.
1: No, pero
6: como Ronaldo actualmente.
1: Sí, pero sí impacta, ¿no? Sí influyen y muchas veces haces cambios tácticos. Por eso digamos, cada partido es diferente, haces cambios tácticos y digo, chingale, ahora hay que marcar a este cabrón porque en una descolgada, en una cabeceada, en una jugada, pueden hacer algo. O sea, sí tienen que ver los cambios. Por eso decía, sí me daba tranquilidad decir, bien, los cambios funcionan. Y decía, ¿y quién tomaba en cuenta a Obed Vargas? Ni quién lo menciona. Creo que nunca lo habíamos mencionado nosotros.
6: Sí, cuando lo convocaron.
1: Sí.
6: Está en el Atlético de Madrid.
1: Pero quién lo estaba mencionando como una posibilidad y todo. Y el chavo trae un nivel, cuidado ya, de jugador grande, ¿eh?
6: Y de pegar a la portería, que es lo que se requiere.
1: Eso.
6: Hubo un contragolpe en el que se equivoca. Uh-huh. Pudo haber sido el 2-0.
1: Sí.
6: Que tenía que haber retirado gol antes, quiso hacer un recorte de más.
1: Sí.
6: Y de
1: sí.
6: ahí afuera me parece que el tiempo que jugó lo hizo de forma destacada.
1: Bien, el chavo, bien. Eso te da tranquilidad, que dices, no dependemos necesariamente solamente de 3 o 4, sino que por eso te decía, ver los cambios y ver incluso los ajustes que hizo en la alineación. Bien, Romo, vuelve a ser el Romo que nos gusta, ¿no? Con nivel, mi Orbelín, pues...
6: quiso ahí intentarle...
1: Intentó, ¿no? Pero le da esa alegría al fútbol que es necesaria, que y no le dio ese ánimo, ese envión de ánimo a la selección mexicana de fútbol, ¿no?
6: Sí, el triunfo y genera que todo se contagie, ¿no? Y que los mismos futbolistas, al ver que pues, se va ganando y que se sintieron muy apapachados por el público en Guadalajara, sí, al medio tiempo me los abuchearon gacho, ¿eh? Porque
1: sí, pues no,
6: no
1: para
6: se
1: mí,
6: debía
1: no.
6: nada a la selección no en el primer tiempo, ¿eh?
1: Sí, no,
6: y
1: no.
6: Si me esperas tantito en el segundo, tampoco cambió mucho la cosa, ¿eh?
1: Pero por el esquema. Gol... Ese es que el esquema de Aguirre. Sí, pero Santi, eso se ha jugado siempre, ¿eh?
6: Igual Santi, muchos delanteros no van a brillar porque en el esquema de él se tiene que sacrificar mucho y sí, Santi no tiene
1: no
6: sacrificio.
1: Es tanto, no es como
6: que... Ni la hormiga mismo lo tiene.
1: Híjole, no. Pero sí, la hormiga un poquito más, ¿eh?
6: Pues sí, no, sí, sí va y apoya, pero Santi no lo tiene.
1: Sí, pero no al nivel de Quiñones.
6: No, Quiñones está fuera de serie ahorita, está en otro, en otro escalón.
1: Nuestro paisano.
6: Costa Chica para el mundo.
1: Me decían, es del Ticuí.
6: Por ahí está con otro segundo triunfo de esta selección en este mundial. Va con pie, con paso perfecto.
1: ¿Cómo queda México? Queda ya, me dicen. Entonces, ¿cómo queda? México queda ya en primer lugar, en automático, del grupo A. México es el número uno en el mundial hasta el momento. Sí. Es el único calificado a la siguiente ronda hasta el momento.
6: Exactamente.
1: Sí, porque pues, a pesar de eso, es quien ha obtenido ya los 6 puntos. México juega el próximo miércoles ante Chequia. Aun cuando perdiera México, se quedaría con 6 puntos. Uh-huh. Corea del Sur se quedó con 3 del juego inicial ante Chequia, ante Chequia precisamente. Si le ganara a Sudáfrica, que es muy probable, llegaría a 6 puntos, igualaría a México en puntos. Aquí ya no es tanto el tema de diferencia de goles como criterio. Ese es uno de los criterios, pero el primer criterio es el enfrentamiento directo.
6: Y lo ganó México.
1: O sea, Corea. Cuando México se enfrentó con Corea, y aunque llegue Corea 6, y aunque metiera 20 goles, quedaría en primer lugar de todos modos México. ¿Qué le garantiza eso? Continuar la siguiente ronda, bueno, la siguiente ronda ya en 16, sería nuevamente en el Estadio Azteca, incluye, y bastante, ¿verdad?
6: Sí, pero antes de eso, como bien decías, tendrá que cerrar por trámite la ronda de grupos ante Chequia el próximo miércoles.
1: Sí, en el Estadio
6: Azteca.
1: Vamos a ver qué tal, y bueno, será precisamente Corea del Sur ante Sudáfrica.
6: Por el segundo lugar del grupo.
1: Así está la cosa, sí. Hoy no vamos a hablar de política, Pablo, puro fútbol, mano. Dice, está bien, no hay problema. Oye, pues estamos platicando, estamos contentos y siempre nos da gusto recibir visitas, recibir a nuestros amigos aquí en el estudio de Informe 24 Guerrero. Mi querido Pablo Mica Sandoval, diputado, ¿cómo estás? Bienvenido a tu casa.
8: Bien, Enrique, qué gusto poder platicar con ustedes.
1: Ayer platicamos de rapidito, pero platicamos, ¿no?
8: Sí. Pero en torno al fútbol también, ¿no?
1: Sí.
8: Era el día necesario que se tenía que hablar de fútbol.
1: Sí.
8: Pues nuestra selección, yo digo que es un momento muy bonito porque más allá de toda la discusión pública, hay un tema que nos une y que debería... sacar lo mejor de todos, que
1: esa
8: es
1: parte.
8: El fútbol, hacer el máximo esfuerzo, tener una buena disposición para enfrentar estos torneos, digamos, y insisto, que saquen lo mejor de todos, dentro del fútbol y fuera del fútbol.
1: Es lo que yo digo, ¿no? A mí me da mucha alegría que la gente esté contenta.
8: Así es.
1: Y digo, si sí somos capaces de estar contentos, unidos todos, que no sea solamente porque está rodando una pelota.
8: Exacto.
1: Que sea por muchas razones, porque estamos trabajando por un mejor país, porque nos esforzamos más, porque generamos condiciones todos, pero unidos y no divididos, que a mí me enfada mucho que muchas veces desde la política, y tú eres alguien que reconoce las cosas, desde la política los mismos discursos muchas veces le atinan a eso, ¿no? Le apuntan a eso.
8: En efecto, yo afirmo que la política no tiene que ser una cosa negativa. Muchas veces se identifica eso. Mira, hay un parangón que se utiliza que es que el derecho es algo muy bonito, algo muy positivo, todo el mundo defendemos los derechos, pero los abogados no son lo mismo, ¿no? Es decir, cuando uno necesita un abogado generalmente es en una situación que no es tan positiva.
1: Sí.
8: Y también en torno a la política nosotros decimos que la política es algo fabuloso, algo que nos permite solucionar pacíficamente los problemas, las necesidades que hay en la vida pública, pero los políticos a veces no actúan, digamos, de lo mejor, y eso es lo que la ciudadanía identifica como la política. La política yo creo que es algo muy sofisticado, tal vez lo más sofisticado que hay en la humanidad, que es resolver las cosas por la vía pacífica.
1: Así es.
8: Entonces, algo muy, muy bonito, y como bien dices, de ahí deberían surgir cosas como estas, es decir, buena convivencia, buenos momentos buenos, porque estamos solucionando problemas. Y nos debería dar alegría.
1: Sí.
8: En fin, de ahí tendría que ser este el ánimo que hay también en la política.
6: Y que en el fútbol, como en la política, sin importar el resultado, debe prevalecer la unidad.
8: Así es, mira, tenemos cosas en común importantísimas. El desarrollo de nuestro estado, el desarrollo de nuestro país, que tenemos problemas comunes, obviamente. Yo digo que, fíjate que hace algunos años yo tuve la oportunidad de cursar un curso, qué buena, tener un curso con gente del PRI, del PRD, del PAN, y cada quien tenía su forma de abordar los problemas,
1: claro,
8: pero con convicción. Es decir, tú creías que esta era la vía adecuada para solucionar uno de los problemas, y lo que te das cuenta es que sí hay una convicción en cuanto al proceder dentro de la política. Y bueno, ya después hay individualidades que dicen, bueno, se van por caminos más cortos, hacen alguna trampa, etcétera, etcétera. Sí. Pero yo digo que en la política sí hay una convicción de poder resolver problemas, cada quien por su vía. A veces coinciden las vías. Ahora vemos, por ejemplo, cómo se unieron algunos partidos, ¿no? Es decir, tenemos más coincidencias que diferencias, y entonces ahí ves las alianzas PRI, PAN, PRD, y entonces tenemos un escenarios en donde pues algunos pueden tener más coincidencias que otros. Yo digo que lo que tenemos que hacer es juntarnos para tener una perspectiva de desarrollo. Yo creo que nuestro estado, mira, tiene problemas gigantescos, y deberíamos poder plantearnos una solución, no de 6 años, sino de 25, de 24 años, digamos, para que sea el número múltiplo del 6, y poder hacer una planeación de largo plazo, de mediano plazo, digamos, para que resolvamos algunos de los problemas que más nos aquejan dentro de nuestro estado. Yo digo, para empezar, educación, ¿no? Temas de salud, temas de vivienda digna, y cómo vamos a estar abordando esos, hacer un programa de largo plazo que gane quien gane, tendría que abordar con ese objetivo su gobierno. Entonces, sería muy bueno, y estaríamos contentos todos festejando, digamos, los goles que le metiéramos a la marginación, a la pobreza.
1: Eso.
8: Y entonces pudiéramos tener un consenso sobre lo que se debe hacer para resolver estos grandes problemas que tenemos en el estado.
1: Oye, y ya estamos en pasando a otras etapas. Pablo Amílcar Sandoval es diputado local. Todavía no has pedido licencia, me decías el día de ayer, porque se abrió la convocatoria. Ya sabemos que a partir del martes podrán inscribirse. Nos decías tú ayer que son varios días de oportunidad. Y antes de que nos hables de esa aspiración, estoy seguro que vas a pedir licencia y te vas a registrar. ¿Cómo haces un balance del trabajo en el Congreso hasta el momento y la parte que te ha tocado, por supuesto?
8: Mira, pues estamos muy contentos. Terminó el periodo de sesiones. Uh-huh. Estábamos analizando algunas de las iniciativas que vamos a proponer en este periodo de receso, pero bueno, ya salió la convocatoria especificando que debemos pedir licencia. Yo creo que es algo adecuado para que no se utilicen recursos de ninguna índole dentro de este proceso. Yo también creo que dentro del proceso interno de Morena, para esta coordinación, tendría que haber un ambiente festivo, así un ambiente fraterno.
1: ¿Verdad que sí? No tan tenso. Yo siento muy tenso y desagradable el ambiente. No me agrada que sea así.
8: Y en efecto, yo digo que deberíamos plantearnos cuestiones comunes, cuestiones que a todo mundo debería aludir este proceso. Y bueno, yo creo que tenemos un escenario positivo.
1: Así es.
8: Porque, exacto, pues dentro de las encuestas todas dicen que va Morena adelante, que hay una preferencia, una buena calificación,
1: sí,
8: para nuestro gobierno federal, y creo que eso pues a todos nos debería llamar a optimismo, ¿no? Nuestra dirigencia nacional ha dicho pues que se van a respetar las reglas, que se va a respetar el estatuto, que van a cuidar el proceso interno, y todos deberíamos estar festejando eso.
1: Porque de repente siento que se están metiendo todos a un cuarto oscuro y con cuchillo en mano, ¿no? A ver quién sobrevive.
8: Yo digo que tendría que ser como, ya estamos en esta primera ronda.
1: Exacto.
8: Vamos a ver quién pasa a la siguiente ronda, quién, exacto, mete un gol, cómo festejamos esos goles. Y
1: si me quedo en la banca, voy a apoyar al que esté de titular, ¿no?
8: Así es. Y aún estando en la banca, pues festejar con el ánimo de equipo.
1: Y aportar para sumar para favor de nuestro estado.
8: En efecto, y yo digo que pues esto también es una cosa en donde pues no puedes decir, bueno, yo me cambio de equipo, ¿no? Ya que va ganando el otro, me voy al otro equipo, sí. ¿No? O no me dejaron jugar, me voy a la banca del otro equipo, porque tampoco es que te vayas a ir a jugar de titular.
6: Te lo garantiza.
8: En fin, yo creo que tenemos un proyecto. Yo digo que la unidad, se ha hablado mucho de la unidad, tiene que ser unidad en torno a un proyecto, en torno a un programa. Tenemos incluso programa registrado ante el INE, ante el Instituto Electoral de Participación Ciudadana. Hay muchos que no los conocen. Yo digo, conozcan nuestros estatutos, nuestros principios, nuestros programas, porque tenemos que defender eso. O sea, todos
1: nos tendríamos que cumplirlos, ¿no?
8: Cuestionar en torno a eso, cumplirlos. Y una vez que alguien esté representando a nuestro proyecto, es decir, a Morena, tendría que defender y cumplir, hacer cumplir esos principios. Mira, uno de los principios que está en nuestro estatuto, así, en uno de los, de las reglas que tenemos para el actuar interno de nuestro partido, dice, se prohíbe la reelección. En Morena estamos en contra de la reelección. Sí, sí. Y eso lo llevamos a la Constitución. En Morena, una de las lacras de la política, dice, es el nepotismo, el amiguismo, el compadrazgo, etcétera. Entonces, eso también lo llevamos a la Constitución. Y tenemos el tema de la consulta popular, del presupuesto participativo, de la revocación del mandato, también están en nuestros estatutos y tenemos y lo llevamos a la Constitución. Entonces, yo lo que digo es, hay quien se sorprende de por qué estamos haciendo estas reformas y que son contra alguien o a favor de alguien. No, estaban en nuestro estatuto.
1: Siempre han estado, ¿no?
8: Desde
1: su inicio.
8: Y fue una discusión en los procesos fundacionales de Morena. Y ahora tendríamos que ser congruentes y defenderlos y no decir, bueno, aquí hubo un fuera de lugar, y no. Aquí estamos jugando, yo digo, que con una buena un buen ánimo, y creo que nuestra dirigencia ha mostrado eso, que viene a cuidar, digamos, a ser árbitros justos.
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8: Cuando tú vas a una de las colonias, a uno de los barrios aquí en Acapulco, a una comunidad en alguno de los municipios de Guerrero, hay una evaluación positiva siempre.
1: ¿Vas a solicitar licencia cuándo, diputado?
8: Yo creo que en esta semana, en los días siguientes, estamos viendo la fecha exacta. Pero lo que decimos es que tenemos que cumplir con todos los requisitos que están en la convocatoria, porque hay una cosa muy buena. Mira, una de las cosas que nos dijo la dirigencia, Ariadna Montiel, es que se va a evaluar no solamente el conocimiento. Y yo por eso también estoy optimista. No se evalúa a quién conocen más, no se evalúa el famoso, sino se evalúa quién está más identificado con Morena. ¿Quién tiene un, digamos, compromiso público con Morena? ¿Quién tiene fama de honesto? ¿Quién tiene fama de que ha cumplido con sus encargos y ha cumplido su palabra? Entonces, yo digo, todo eso nos llevará a que tengamos un buen proceso. Otra cosa que va a pasar es que se va a investigar los antecedentes de cada quien. Cada quien traemos nuestra historia. Sí. Y esos antecedentes, ya se dijo, desde penales y cuestiones así. Ahora vemos en la convocatoria que deudores alimenticios.
1: Está bien, está muy bien.
8: Todo eso.
1: Ayer me decías el cuidar ese tema, que de repente pues es evidente que en todos los partidos políticos se han filtrado o han infiltrado a gente con vínculos con la delincuencia.
8: Así es.
1: Y bueno, a mismo le ha pasado.
8: Queremos que eso sea muy claro que aquí no queremos a ninguna persona con esos vínculos y que tengamos una separación, obviamente, entre ese tipo de intereses o ese tipo de actividades y la actividad pública. No queremos eso, queremos, estamos combatiendo eso en la vida pública desde la política de seguridad pública que tiene nuestra presidenta Sheinbaum. Y ahora lo que nos planteamos es que en este proceso de selección ya hay una reforma para poder consultar a las autoridades, todos los partidos, no solo Morena, y que no haya ninguna sorpresa que digan yo no sabía.
1: Sí,
8: entonces
1: sí.
8: Creo que eso va a ser importante también, y evaluar los antecedentes que se tienen públicos y no, o sea, que sea una investigación de conflicto de intereses, todo esto.
1: Totalmente.
8: Y que tengamos candidatos adecuados.
1: Mi querido Pablo Mica Sandoval, nos da mucho gusto recibirte aquí en tu casa.
8: Muchas
1: éxito
8: gracias.
1: Y vamos a estar muy pendientes de tu registro. ¿Vas a ir o vas a hacerlo en línea?
8: Voy a estar allá presencialmente y nos han dicho que tenemos incluso hasta el viernes siguiente para poderlo hacer en línea y llevar los papeles necesarios.
1: Oye, y aclarar un tema, decían una vez con la convocatoria. ¿Y cuándo saldría? Pues por lo que entiendo, tienen 6 meses para dar a conocer quién sería su su coordinador de los trabajos de coordinación de la defensa de la Cuarta Transformación. Única candidatura. Ajá. Sí, ya está hablando de diciembre, entonces.
8: Están hablando de diciembre, yo digo que...
1: Una amarga Navidad o Feliz Navidad van a recibir.
8: No, regalo.
1: Uno, no lo sé.
6: Los Reyes Magos, carbón Santa Claus.
8: una bolsita, no. Yo creo que, pues esperemos que se resuelva un poco antes, pero... Pues la idea es que todos tengan la disposición. Mira, que no se simule. Hay quien está pensando en pedir una licencia cortita, ¿no? De unos días. Sí, sí. Y ya luego regresarse a sus
1: no digas nombres, no más apellidos.
6: Para darnos una idea.
8: No, yo creo que está bien que se cuide eso. Que no sea un proceso de simulación, sino que sea un proceso.
1: Exacto.
8: En el que todos tengamos la convicción de que vamos a hacer un trabajo.
1: Llevemos a la práctica todos los principios. Y no nada más los platiquemos, ¿no?
8: Así es. Que todos seamos congruentes. De eso
1: totalmente
8: se trata.
1: Pablo Mica Sandoval, muchas gracias.
8: Muchas
1: diputado.
8: Gracias. Qué bueno que me dejaron
1: platicar. Esta es tu casa. No, al contrario. Siempre es tu casa y como de todos. Vamos a la pausa. Enseguida regresamos.
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22: Pero bueno, fue suficiente y contento. La verdad es que yo sigo festejando desde ayer. Todo bien. Yo siento que siempre hay cosas que mejorar, pero el resultado es favorable y pues vamos de líderes, ¿verdad? Entonces,
23: eso.
22: Creo que es bueno el resultado, sí.
23: Así es, oye. Y también es bueno cuando la gente cumple sus obligaciones también fiscales y que cuando al ser cumplido y hacer las cosas bien, pues puedes hasta recibir una devolución si haces el proceso adecuado, ¿no? Ante el SAT.
22: Es correcto, estimado Enrique. Como bien lo comentas, las personas que cumplieron o que han cumplido, que han presentado sus declaraciones anuales, estando obligados o no, recuerda que ya lo hemos mencionado, algunas personas que aún sin estar obligadas presentan la declaración porque tienen un saldo en favor, pues es su derecho y lo hemos repetido muchas veces. Quiero también que quede claro, es nuestro derecho el que solicitemos esta devolución de saldo a favor. Porque sí, sí. ¿Qué significa el saldo a favor? Es que nosotros pagamos impuestos de más a la autoridad. Uh-huh. Tendríamos que haber pagado una cantidad y por cuestión de nuestro trabajo y de las retenciones que nos hacen quincenalmente, se pagó de más. Entonces, y aunado a ello, pues cuando aplican deducciones, que también ayuda para que podamos disminuir este pago de impuestos y que entonces el saldo a favor pueda ser o más cuantioso o que podamos obtener un saldo a favor. Entonces, muy importante, las personas que cumplieron con su obligación en el mes de abril, recordar que si no la presentaron en el mes de abril y aún no la han presentado, pues todavía están en posibilidad, todo el tiempo estamos en posibilidad de regularizarnos y de presentar la declaración. Pero ahorita, pues los que hayan presentado la del ejercicio anterior y que tenemos esta facilidad hasta julio, pueden entrar en el sistema de devolución automática. Uh-huh. Y que en esta parte lo hemos confundido mucho. Hace algunos años, ya bastantes años, la autoridad publicaba en redes y señalaba que iba a devolver en 5 días hábiles. Sí. Eso es lo que muchos entendieron que era la devolución automática. Uh-huh. La realidad es otra, estimado Enrique. La devolución automática lo que significa es de que cuando presentas tu declaración en tiempo, que es en el mes de abril, y que la autoridad da una prórroga hasta julio, cuando la presentas en este periodo, la del ejercicio inmediato anterior, esto también es súper importante, es únicamente la del 25, solamente con que presentes la declaración y haya arrojado un saldo a favor, se te va a devolver. Eso es lo que significa la devolución automática.
23: Sí, sí, sí.
22: Pero nos vamos a remitir al plazo que señala el código, que son hasta 40 días, porque esa es otra situación, que muchos contribuyentes han venido con nosotros porque la autoridad ha tardado un poco más de lo que a lo mejor habitualmente tardaba, que a lo mejor en una semana, dos semanas ya tenemos el saldo a favor. Y entonces vienen aduciendo una violación a sus derechos, pero esto no es correcto, porque la autoridad, conforme al plazo que tiene en el código, tiene hasta 40 días. Entonces, dos puntos importantes que quiero que recuerden, que si presentaron la del ejercicio 2025 en del mes de abril a la fecha o la van a presentar hasta julio, la autoridad tiene hasta 40 días. Y esto es sin presentar otro formato, únicamente haciendo su declaración anual, enviándola, aceptando la información o modificándola, como sea, dependiendo la situación y que se haya enviado. Entonces, es sumamente importante. Y la otra es de que es nuestro derecho que se obtenga en devolución. Puede ser que la autoridad detecte alguna diferencia, alguna contingencia, alguna anomalía, algo que le resulte raro, y entonces puede ser que en ese caso nos rechacen esta devolución, pero eso no quiere decir que ya perdimos nuestro derecho. Tenemos que ir a otro procedimiento, que es solicitarlo de manera manual. Entonces, básicamente es eso, estimado Enrique, y esa información que es muy importante, porque hay muchos contribuyentes ahorita que sí, efectivamente, están advirtiendo un poco más de tiempo del habitual en que la autoridad está devolviendo. Pero al final, la autoridad está dentro del plazo.
23: Sí. Pues ahí está, creo que es una información bien importante para que no haya esas dudas. O luego, nunca falta también el que decirlo, la gente que de mala fe o de mala leche, como decimos comúnmente, empieza a hablar cosas que no son y acaban desincentivando a que la gente cumpla con sus obligaciones y después se meten en tremendos problemas, ¿no?
22: Sí, exactamente. A veces redes sociales o algunas personas que por alguna situación tienen alguna experiencia o sienten que tienen experiencia y malinforman a la gente. Por eso es muy importante que se acerquen con los profesionales. En su caso, siempre les estamos ofreciendo los servicios de la Procuraduría de la Defensa del Contribuyente. Recordarles que la Delegación Guerrero se encuentra aquí en Acapulco, en la colonia Costa Azul, sí. Y que siempre están disponibles los servicios totalmente gratuitos para informarles cuál es el estatus de su devolución, así si es de que hay alguna inconsistencia que tenemos que aclarar, si estamos dentro del plazo, es decir, todas estas dudas que tengan, con todo gusto se pueden acercar para que nosotros los disipemos y les demos la información correcta, que eso es lo más importante.
23: Pues ahí está mi querido delegado Jorge Luis Pérez Arbizu de la Procuraduría de la Defensa del Contribuyente. Como siempre, agradecemos la orientación, la información que nos compartes, y este espacio siempre está abierto para ustedes también.
22: Muchísimas gracias, siempre es un gusto estar contigo, gracias por el espacio y un saludo a toda tu audiencia ahí. Felicidades a México por
23: eso. Es abrazo, delegado, buenos días, muy buenos días. Pues ahí tiene, siempre, siempre amable, siempre atento, y siempre la información es muy útil. Todos los servicios son gratuitos. Oiga, fíjese que la Secretaría de Turismo del Gobierno del Estado, junto con el Gobierno de México y en este caso con la Mexicana de Aviación, pues buscan seguir fortaleciendo la conectividad aérea. Mar Horacio Quiñones Ramos.
0: Ah, pues Romo, sí, decir el aviador.
23: No, Mar Horacio Quiñones Ramos. Romo nos informa, el goleador.
1: Como parte de la estrategia impulsada por la gobernadora Evelyn Salgado Pineda para fortalecer la conectividad aérea y consolidar a Guerrero como un destino turístico competitivo, el secretario de Turismo Estatal, Simón Quiñones Orozco, sostuvo una reunión de trabajo con directivos de Mexicana de Aviación para analizar nuevas oportunidades de colaboración que fortalezcan el crecimiento del sector. El encuentro se realizó en las oficinas corporativas de la aerolínea y contó con la participación del director general de Mexicana de Aviación, Leobardo Ávila Bojorques, el subdirector general de Desarrollo Institucional, coronel Genaro García Solís, y Abelardo Muñoz, representante de OMA. Durante la reunión se evaluó el desempeño de las rutas que actualmente conectan a Mexicana con los destinos de Acapulco, Ixtapas y Guatanejo, así como distintas alternativas orientadas a fortalecer la conectividad aérea del estado y ampliar las opciones de movilidad para turistas y residentes. Asimismo, se revisaron propuestas para incrementar la integración entre los destinos turísticos guerrerenses.
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2: A estas áreas específicamente para mejorar procesos productivos, incrementar sus capacidades operativas, impulsar desde luego el autoempleo y la generación de ingresos, incentivar la permanencia y el crecimiento de pequeños negocios. Mira, Enrique, este proyecto tiene un componente muy bonito que está apoyando específicamente algunas actividades. No está cerrado, pero son las principales, por ejemplo, cocinas económicas, dulces artesanales, lavanderías, tema de costura, manualidades, fuentes de soda, estéticas, barberías, reposterías, carpinterías, reparación y elaboración de calzado y muchos más profesiones que hoy día se dedica honradamente muchas familias acapulqueñas. Y justamente este programa viene a apoyarlo. También hay que decirlo, va dirigido sobre todo a aquellos que ya tienen, por ejemplo, una licencia de funcionamiento, porque la idea de este gobierno, Enrique, también es reconocer a aquellos contribuyentes que están en regla con el municipio, y esa es la manera en la que el municipio les reconoce mediante equipamiento, pues para seguir fortaleciendo la economía de cada una de las familias de estos negocios.
3: Me pareció un programa excelente, una iniciativa muy importante de parte del gobierno municipal, como lo es también estos tianguis del barrio. Ya viene uno aquí en el Teatro Domingo Soler, ¿verdad?
2: Así es, el día de mañana de 8 a 8 vamos a estar en el Teatro Domingo Soler. Es un poco la continuidad del último tianguis que tuvimos ahí en la calle Lerdo de Tejada. Los vecinos han estado bien entusiasmados, y desde entonces nos hemos puesto a trabajar en ello. Y el día de mañana pues vamos a estar ahí, hablamos con el comité del Teatro Domingo Soler, desde el Centro Cultural. Ellos también se animaron, dijeron que claramente que era un espacio pues que daba cabida sobre todo, ¿no?, a los vecinos, a los colonos de alrededor. Y también tenemos una agenda cultural ahí muy bonita que vamos a tener para todas aquellas personas que nos están escuchando, que nos acompañen el día de mañana. Y va a haber prácticamente de todo, se va a vender, Enrique.
3: Ah, pues ahí está. ¿A partir de qué hora es esto, mi querido secretario?
2: 8 de la mañana. Hay que recordar que es un tema de economía circular, de apoyar a los y las vecinas de las colonias que están ahí alrededor, de los barrios. Acudan, de verdad, es una experiencia muy bonita, y sobre todo lo importante es que contribuimos a la economía local, Enrique.
3: Totalmente de acuerdo. Mi querido secretario, me da gusto saludarte, un abrazo.
2: Gracias, Enrique, hasta luego.
3: Gracias, buenos días. Está el Secretario de Planeación y Desarrollo Económico del Ayuntamiento de Acapulco, Nacho Orbe. Hoy, ¿quién juega, don Guzmán? Bueno, leemos comentarios,
4: sí,
3: ¿no?
4: Porque tenemos muchos
3: has estado
4: pendientes.
3: Muy egoísta, que no quieres leer nada, que te cae mal la gente, dijiste.
4: Y doña Vicky Corana nos comenta que desde hace más de un mes no suben los colectivos a la parte alta de la zona de hospitales, allá en Cuauhtémoc, que la autoridad municipal ni estatal ni sus luces de resolver ese problema de seguridad. Y si apenas balacearon el sitio de la Firestone, tanto usuarios como los choferes del volante, ¿qué les pasa? ¿Hasta cuándo van a actuar? El servicio que había de la Cabús, Ruta Florida, definitivamente la quitaron.
3: Es una vergüenza. Señor Silva, pésima la selección. ¿Cómo jugó ayer? No tiene mucho si enfrenta a un equipo de renombre. En los últimos minutos Corea los tuvo contra la pared.
4: Tenemos a Santala. Sí, por comentarios de doña Alma García. Arriba México, porterazo de Chivas.
3: Buenos días, Enrique y Lalo Guzmán. Una pregunta a tu invitado. Si la 4T está en contra de la reelección, ¿por qué los magistrados se reelegirán por muchos años? Buena pregunta.
4: Adantelis, buenos días, amigos. Buena victoria de México. El primer tiempo realmente de muchos titubeos en general. En el segundo tiempo se mejoró mucho. No me gustó el planteamiento muy defensivo de Aguirre. Pero así juega él. Los jóvenes en el segundo tiempo muy bien. Obed, Brian, Lira, a destacar Romo y su sublime atajada de Rangel. Sí. Quien ya tiene la tajada de su vida, así como 8 contra Brasil, como 8 contra Brasil. De las Chivas por el mundo, la victoria de México. Y un dato que se le pasó a Dante Ellis es que Romo empata en goles a Raúl Jiménez en mundiales.
3: ¿A poco?
4: Ya lleva uno cada quien.
3: Pues sí.
4: Igual Quiñones.
3: Buenos días, señores de Informe 24. Pues qué bonito, pues hay algo que nos hace olvidar un poco de los problemas que hay en el país, como es el fútbol. Y así como está hablando ese diputado también, que no menciona cosas malas de otros servidores, de otras corrientes, sería hermoso que pues se acabara tanto dimes y diretes, encontrar de unos y de otros todos los políticos, ponerse a trabajar en bien de nuestro país, de la salud. Pues es el ideal que todos quisiéramos persiguiera, ¿no?
4: Alejandro Castillo.

0: Cañón, que alguien le diga a Aguirre y su equipo que están jugando un mundial, no en un torneo de barrio. Pésimo el desempeño demostrado, sin técnica, sin estrategia, sin jugadas. El gol a favor de México solo fue una anotación sacada de la chistera. No hay nada que celebrar y reconocerle a la decepción nacional.
1: No, en un torneo de barrio se juega con más para adelante, más para adentro, más goles. Buenos días, felicidades al equipo mexicano, siendo objetivo nada más Piojo y Tala. Jugaron bien, Romo y Brian estaban dando un pésimo partido. No. Bueno, son visiones cada quien, ¿no? Pero, no coincido.
0: Martín Hernández dice, el mejor seleccionado para el equipo de Guerrero está en este estado, quiere paz. Pablo Amílcar es de Morena.
1: Ay. Buenos días, amigos. Me dio mucho gusto que México haya ganado, pero todavía no me convence porque nada más van ganando y aflojan. Y se van para atrás. Al contrario, deben de jugar como si fueran perdiendo, así como lo hacen los europeos. Exacto. Sabemos que todos los jugadores que fueron con México son de alto rendimiento. Pero ya el técnico debe de tener un cuadro base. No, lo tiene. Ayer los cambios funcionaron.
0: Sí,
1: a excepción de Santos.
0: Joel Apresa, Azael Fierro, Julio César Garibay, le mandan saludos al diputado Pablo Milcar. Doña Vic Corona dice, hola, dice otra vez, ese señor se quiere lanzar, qué bárbaro. Erick Guzmán también le manda saludos al diputado. Javier Morret Maches, Pablo Milcar, el personaje idóneo para coordinar los comités de defensa de la 4T. Igual Juan Pablo le manda saludos. Hugo Edgar también. Fernando Rodoto te suma los saludos. Mateo por la misma sintonía.
1: No, bueno, pues saludos a todos y saludos de ustedes para él. Vámonos ya, don Guzmán. Hoy juega aquí con el Tron. ¿Cómo está la cosa? Hoy juega la verde amarela. Tiene que dar una impresión distinta a la del primer partido. Creo que se están dando ya las cosas. Ayer, por ejemplo, Canadá. Rápido, ayer, ¿cómo nos fue? Ayer Canadá le pasó 6-1.
0: 6-0.
1: Digo, 6-0. A la selección de...
0: De Qatar. Que ya está prácticamente eliminado. Suiza golea, ahora sí sacó la pólvora bien. 4-1. Sí, 4-1 a Bosnia.
1: Sí.
0: Bosnia, ustedes lleva esta goleada.
1: Ya los va ubicado en sus lugares cada quien.
0: Chequia y Sudáfrica 1-1. Primer tiempo muy bien Chequia. El segundo, Sudáfrica juega mejor y alcanza a empatar el partido.
1: Pero te voy a decir una cosa, no le veo ni a Chequia grandes condiciones para mí.
0: Y bueno, la jornada para el día de hoy, a la 1 de la tarde, Estados Unidos frente a Australia. Está tan fácil para Estados Unidos.
1: Bueno, pero Estados Unidos trae muy buen nivel, ¿eh?
0: Sí, veremos si confirma esa goleada que tuvo al inicio. Escocia contra Marruecos parece que sale como favorito en este partido.
1: Escocia, ¿sabes cómo puedes traerlo? Jugando en vez de con short, con falda. ¡Hola!
0: A las 4 de la tarde.
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7: 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Son las 9:03. 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

0: La siguiente actualización de la Copa Mundial es presentada por Nature Valley. Suiza despertó con todo en Los Ángeles. Una segunda parte demoledora bastó para vencer a Bosnia y Herzegovina 4-1. Manzambi anotó un doblete. Rubén Vargas firmó el segundo. Y Granit Xhaka puso la guinda. Los helvéticos lideran el grupo B del Mundial 2026. Más información en nuevaonda.com.
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8: Son las 9 con 18 minutos.
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9: Son las 9:50. 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

0: 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Son las 10 con un minuto. 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
1: 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Suiza despertó con todo en Los Ángeles. Una segunda parte demoledora bastó para vencer a Bosnia y Herzegovina 4-1. Manzambi anotó un doblete. Rubén Vargas firmó el segundo. Y Granit Xhaka puso la guinda. Los helvéticos lideran el grupo B del Mundial 2026. Más información en nuevaonda.com.
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11: Son las 10 con 16 minutos. 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
1: 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Suiza despertó con todo en Los Ángeles. Una segunda parte demoledora bastó para vencer a Bosnia y Herzegovina 4-1. Manzambi anotó un doblete. Rubén Vargas firmó el segundo. Y Granit Xhaka puso la guinda. Los helvéticos lideran el grupo B del Mundial 2026. Más información en nuevaonda.com.
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4: ¿Qué tal? ¿Cómo estás? Soy Enrique Silva y esta es la información.
20: Un importante avance se tiene en el programa de arborización en Acapulco.
21: De los 34,000 árboles que se han plantado en toda la ciudad, el 85% de estos tienen un éxito de supervivencia. Escuchemos al director de Ecología Municipal, Miguel Ballesta García, resaltar el proceso que han seguido para obtener dichos resultados.
22: El PNUD, Programa de Naciones Unidas para el Medio Ambiente, y nos pidió que el programa fuera sostenible, y por eso lo estamos llevando, un registro de cada árbol, quién es su nuevo tutor y en dónde está cada árbol, de tal manera que llevamos un registro, y ante ese registro, de esos 34,000 árboles, llevamos un éxito de supervivencia de un 85%. ¿No? Por ejemplo, Avenida Ejido, Avenida Calzada Pie de la Cuesta, Callaco, Puerto Marqués, la Avenida Constituyentes, hemos estado sembrando árboles, todos esos en camellones, en los bulevares y banquetas, hemos estado sembrando árboles. En el Veladero y en algunas otras comunidades, en el circuito interior de Renacimiento, también sembramos árboles.
21: El funcionario municipal Enrique agradeció el respaldo de empresarios, asociaciones civiles y centros educativos, ya que todos han asumido la responsabilidad de cuidar el árbol que adoptan.
20: La gobernadora Evelyn Salgado Pineda informó de más de 1,500 acciones y obras ejecutadas a través del Instituto Guerrerense de la Infraestructura Física Educativa, IGIFE.
23: La gobernadora Evelyn Salgado Pineda, junto al titular del Instituto Guerrerense de la Infraestructura Física Educativa, Enrique Ramírez Barrios, informó sobre los avances y logros en este rubro en las 8 regiones del estado, con más de 1,500 acciones, con una inversión histórica superior a los 2,300 millones de pesos, beneficiando a 1,101,385 estudiantes.
24: Hoy pues tenemos efectivamente pues todas estas acciones, de las cuales nos va a platicar el arquitecto Enrique, acciones que se están realizando en las 8 regiones de nuestro estado. Gracias a este esfuerzo, durante nuestra administración se han realizado más de 1,500 acciones de infraestructura educativa, con una inversión histórica superior a los 2,300 millones de pesos.
23: Durante una transmisión informativa vía redes sociales oficiales, la mandataria estatal destacó que no solo se reconstruyen escuelas, sino que se edifica el futuro de las y los estudiantes para su bienestar y transformación.
24: Invertimos en educación porque todo lo que sea en cuanto al sector de educación no es un gasto, es una inversión, y todo lo que se invierte en educación pues definitivamente es un gran apoyo, no nada más para esas niñas, para esos niños, sino también para familias enteras, para maestras, para maestros. No solamente construimos aulas o rehabilitamos escuelas, se están construyendo oportunidades, bienestar y desarrollo para nuestro estado.
23: Subrayó que las acciones y resultados del IGIFE son en todas las regiones del estado de Guerrero, así como en comunidades y poblados. Agradeció el apoyo coordinado con el gobierno federal, porque de manera conjunta ponen a la educación como una de las grandes prioridades de la transformación nacional.
20: Y para la reflexión, ¿qué opina del paso que lleva la selección mexicana de fútbol en el actual torneo mundial?
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5: Son las 10:48. 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
1: Son las 10:59.
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0: Son las 11 con 18 minutos. 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
8: Son las 11:33.
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0: Son las 11:47. 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
3: Son las 12 con 21 minutos. 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

0: 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Son las 12:34.
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5: Son las 12 con 49 minutos en la Bestia Grupera 95.3. 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
1: ¿Qué tal? Buenas tardes, ¿cómo están? Es la 1:00 p.m. en el centro de México. Soy Alberto Peláez. Empezamos.
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4: La lluvia no apagó la fiesta en el Ángel de la Independencia por el segundo triunfo de la selección mexicana de fútbol, sino que la hizo arder con la alegría de la afición mexicana, que no se apagó con el agua, ni con la cerveza espuma y cualquier líquido que los aficionados mexicanos tenían a la mano para lanzarlo como señal de celebración. Desde que se declaró el fin del partido en el estadio de Guadalajara, en Jalisco, la afición en la capital mexicana revivió el himno Sí se pudo, sí se pudo, y que retumbó pese al sonido local instalado como parte de la celebración. Incluso en los festejos se escuchaba a todo pulmón que México está listo no solo para el tan ansiado quinto partido, sino para soñar más grande. La presidenta consideró este viernes como un cambio importante la decisión del gobierno de Cuba de impulsar una apertura económica que contempla una mayor participación de la inversión privada y extranjera, y señaló que empresarios mexicanos interesados en participar podrán contar con el apoyo de la Cancillería para establecer contactos. El Consejo General del Instituto Nacional Electoral, que ya exoneró en 2025 a Pío López Obrador, discutirá este viernes un proyecto que buscará absorber a Morena y a Martín López Obrador de financiamiento indebido por recibir en 2015 dinero en efectivo de David León, exiliado del presidente Andrés Manuel López Obrador. El proyecto que hoy se discutirá menciona que el INE no pudo comprobar que el dinero entregado por León Romero fue en beneficio o entró en las arcas del partido Morena, ni mucho menos que todo ese cúmulo de recursos económicos se dispersó y no se advirtió relación alguna con Martín Jesús López Obrador. La jefa de gobierno de la Ciudad de México, Clara Brugada, anunció la Alianza para la Inclusión y la Prosperidad, con la participación de más de 30 empresas, las cuales asumirán al menos 130 millones de pesos de los costos totales de transmisión de partidos del Mundial de Fútbol en los 18 festivales futboleros que se llevan a cabo en espacios públicos de la ciudad y que son gratuitos para toda la población. Autoridades federales aseguraron 137 kilogramos de cocaína en la aduana de Lázaro Cárdenas, en Michoacán. La Secretaría de Marina fue alertada sobre el presunto transporte de mercancía ilícita, con lo que elementos navales dieron seguimiento a un buque mercante. A la llegada del buque al puerto de Lázaro Cárdenas, oficiales efectuaron labores de inspección de los contenedores. Gracias al apoyo de un binomio canino especializado en detención de narcóticos, se identificaron irregularidades en una carga comercial. El alcalde del municipio de El Naranjo, en San Luis Potosí, Rafael Olvera, provocó una polémica al invitar a papás de la región a festejar el Día del Padre con chicas buena onda, para poner ambiente y no llevar niños al festejo. En México, el Día del Padre se celebra cada tercer domingo de junio. Este 2026, la fecha es el próximo domingo 21, aunque el alcalde avisó a los padres que el festejo se llevará a cabo este viernes 19 de junio. La Secretaría de Marina informó el choque entre dos embarcaciones durante una maniobra de arribo en Islas Mujeres, en Quintana Roo, debido a una falla en el sistema de embrague. En un comunicado, las autoridades señalaron que el accidente ocurrió cuando un buque nacional se aproximaba al muelle de la quinta región naval, la patrulla costera Uxmal. El virus, señalado diversos delitos en la Ciudad de México como ejecuciones y tiroteos, fue detenido. El aseguramiento de Alberto R.M. se llevó a cabo en Tulancingo de Bravo, en Hidalgo, producto de labores de inteligencia llevadas a cabo por la Secretaría de Seguridad Ciudadana Capitalina y la Secretaría de Seguridad y Protección Ciudadana. Un conductor murió tras chocar su vehículo en el segundo piso del periférico en la alcaldía de Tlalpan, al sur de la Ciudad de México. De acuerdo con los primeros reportes, el accidente ocurrió en la colonia sección 16, a la altura del viaducto Tlalpan y cerca de la incorporación hacia la autopista México-Cuernavaca. El automóvil se impactó contra una barrera de contención y posteriormente comenzó a incendiarse. Los envíos de petróleo a través del estrecho de Hormuz se reanudaron el viernes tras la firma de un acuerdo de alto al fuego entre Estados Unidos e Irán, mientras los productores productores del Golfo se preparan para aumentar las exportaciones a pesar de las preocupaciones sobre las condiciones impuestas por Teherán para el uso de esta vía marítima vial. Vital. El gobierno italiano cerró filas para arremeter contra el presidente de Estados Unidos, Donald Trump, por su afirmación de que la primera ministra Giorgia Meloni se había rogado una foto durante la reciente cumbre de la G7, una réplica que sugirió que el país, que ha sido un aliado histórico de Estados Unidos, ya estaba harto de las presunciones del mandatario. Las declaraciones de Trump son totalmente inventadas, sinceramente estoy atónita, afirmó Meloni en un mensaje en sus redes sociales donde añade, ni yo ni Italia suplicamos nunca. Hoy el Papa León XIV celebra 44 años de sacerdocio. El 19 de junio de 1982, Robert Francis Prevost fue ordenado sacerdote en la capilla de Santa Mónica, a pocos pasos del Vaticano, por el arzobispo belga Jean Jadot. Aquel lugar tiene un significado especial para el pontífice. Además de ser el escenario de su ordenación, en 2023 le fue asignado como título cardenalicio por el Papa Francisco. La actriz estadounidense Anne Hathaway anunció que está embarazada. La protagonista de El Diablo se viste a la moda. A sus 43 años espera su tercer hijo con el productor Adam Schulman. Bueno, empezamos con la información y ya tenemos como todos los días hoy vía telefónica José Luis Plaza. Buenas tardes, José Luis.
5: Buenas tardes, Alberto. Buenas tardes al auditorio para comentarte que el gobierno capitalino, después del triunfo de la selección mexicana ayer contra su similar de Corea del Sur, pues da un resultado de más de 400.000 personas que se reunieron en torno a lo que viene siendo la avenida de Paseo de la Reforma. Pero eso no fue todo. También toneladas de basura fueron los que dejaron todos los asistentes a este festejo por el segundo triunfo consecutivo de la selección mexicana, y lo cual Paseo de la Reforma se abrió hasta las 7 de la mañana. A las 5 de la mañana abrieron ya carriles laterales y a las 7 de la mañana ya estaba desmontada toda la estructura, el espectáculo de los espectáculos que se montaron ahí en el Ángel de la Independencia, Alberto. Entonces pues fue una noche y una madrugada de fiesta en la calzada de Reforma, en la avenida Reforma.
4: Madre mía, menuda fiesta. José Luis, gracias. Que pase un buen fin de semana. Buenas tardes.
5: Gracias, buen fin de semana. Hasta luego.
4: Bueno, y los líderes de la Coordinadora Nacional de Trabajadores de la Educación afirmaron que la presidenta Claudia Sheinbaum traiciona su origen de izquierda al denostar al magisterio desde sus conferencias de prensa en Palacio Nacional. Marcelino Rodarte, líder de la sección 58 de la Coordinadora Nacional de Trabajadores de la Educación en Zacatecas, afirmó que los integrantes de la coordinadora han buscado dialogar con Sheinbaum antes incluso de que iniciara el Mundial. Hemos estado buscando que antes de que iniciara el día 11 de junio este espectáculo global, la presidenta pudiera dar cumplimiento a sus promesas. Hasta hoy no lo tenemos. Lo que sí hemos tenido es un ataque cruento de denostación, son de su propia voz, y eso es una traición porque viniendo del movimiento de izquierda, de disidencias, ella sabe que lo dice es contrario al origen de que ella pregona, remitió. A su vez, Isael González, líder de la sección 7 de la coordinadora en Chiapas, calificó como un error que la presidenta Sheinbaum haya expresado que su gobierno dialogará directamente con los maestros en cada estado y no con las cúpulas. Luis Fernando, buenas tardes.
6: ¿Qué tal, Alberto? ¿Cómo estás? Muy buenas tardes. El coordinador de los diputados de Morena, Ricardo Monreal, afirmó que no cree que Estados Unidos se atreva a invadir México militarmente porque tenemos una constitución y un himno nacional, que en cada mexicano un hijo te dio Dios, parafraseando a nuestro himno nacional, recordó. En entrevista con medio reiteró que no creo que se atreva a Estados Unidos, aunque sea muy poderoso, ese país a invadir militarmente a México. No creo que haya un mexicano bien nacido que acepte que la invasión militar sea una alternativa. Yo creo que la única alternativa que México ofrece es acuerdos bilaterales, cooperación, coordinación y combate al crimen organizado de manera conjunta, con inteligencia, información y eficacia. En eso estamos dispuestos y con eso vamos a caminar permanentemente, expresó Monreal.
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4: Bueno, la jefa de gobierno, Clara Brugada, anunció la Alianza para la Inclusión y la Prosperidad con la participación de más de 30 empresas, las cuales asumirán al menos 130 millones de pesos de los costos totales de transmisión de partidos del Mundial de Fútbol en los 18 festivales futboleros que se llevan a cabo en espacios públicos de la Ciudad de México y que son gratuitos para toda la población. Este acuerdo significa una aportación de al menos 135 millones de pesos de costo total de los derechos y de transmisión de los partidos del Mundial y que serán reintegrados por los patrocinadores al gobierno de la Ciudad de México. Explicó Brugada al agradecer a las marcas patrocinadoras. Aprovechó para agradecer a las 30 marcas del sector empresarial que hacen posible estos festivales: Visa, Banco Plata, Host City, Broxel, Ocesa, Rappi México, Banco Multiva, MetLife, Uber, Story, Shane, Clip, Parque Atlan, Porrúa, Nanocar, Camino Real, Adidas México, Google Cloud, La Comer, Galletas María, Reebok, Electrolit, Steren, Confío, HSBC y ¿qué más tenemos, Luis Fernando?
6: Los gobiernos de México y Estados Unidos concluyeron una última ronda de contactos previo al inicio el próximo 1 de julio de la revisión formal del Tratado de Libre Comercio TEMEC, que también incluye a Canadá y en el que se decidirá si se extiende su vigencia. Una delegación mexicana encabezada por el secretario de Economía, Marcelo Ebrard, viajó a Washington para reunirse con el representante de Comercio Exterior de Estados Unidos, Jamieson Greer. Se trata del segundo encuentro entre ambas partes tras el celebrado el 28 y 29 de mayo en la Ciudad de México. Según detalló Ebrard en redes sociales, durante la reunión se abordaron asuntos como las reglas de origen, la seguridad económica, la agricultura y la industria automotriz.
4: ¿Y qué más se va a saber en el país? Vámonos al carrusel de los estados.
13: El estado de Guerrero no resultó ajeno a las celebraciones del triunfo de la selección mexicana de fútbol ante Corea. En Acapulco, eufóricos ciudadanos se arremolinaron en la costera Miguel Alemán a la altura de la glorieta de la Diana, punto referente para celebraciones. En Chilpancingo, los aficionados se reunieron en torno al llamado monumento a las banderas. Pero al pasar una patrulla de la policía estatal, comenzaron a moverla, lo que generó tensión y que un elemento policíaco soltara un cartucho de gas lacrimógeno, lo que enardeció a los ciudadanos. La gobernadora Evelyn Salgado Pineda instruyó se investigara esa conducta. La propia Secretaría de Seguridad Pública Estatal informó en un comunicado que ya se analiza el actuar de los elementos, pero también piden a la ciudadanía no se desborden en sus festejos y puedan poner en riesgo la seguridad pública. Informe 24 desde Acapulco, Guerrero, Enrique Silva.
14: La Secretaría de Seguridad informó que Sonora acumuló 314 homicidios dolosos entre enero y mediados de junio de este año. Sin embargo, destacó que mayo registró la cifra mensual más baja de los últimos años, con 56 casos. Las autoridades señalaron que la entidad se ubica por debajo de la media nacional y atribuyeron la disminución a la coordinación entre corporaciones federales, estatales y municipales. Desde el estado de Sonora, para Informe 24, Jorge Sánchez.
8: El gobernador de Nayarit, Miguel Ángel Navarro Quintero, participó en la destrucción de poco más de 941 kilos de diversos narcóticos y 317 máquinas tragamonedas en las instalaciones de la Coordinación Estatal de la Guardia Nacional en la entidad, una acción que impide que estos objetos continúen generando daño y afectando a las familias de la entidad. El mandatario estatal destacó que esos resultados son producto de la estrategia de seguridad encabezada por la presidenta de México, Claudia Sheinbaum Pardo, y del trabajo coordinado entre la Fiscalía General de la República, la Secretaría de la Defensa Nacional, la Secretaría de Marina, la Guardia Nacional y las instituciones de Nayarit que participan en la construcción de la paz. Asimismo, subrayó la importancia de mantener la presencia de las instituciones en todo el territorio estatal para fortalecer la seguridad y la tranquilidad de la población. Navarro Quintero señaló que detrás de cada aseguramiento y destrucción existe el objetivo mayor de proteger a las familias nayaritas e impedir que estas sustancias y objetos sigan poniendo en riesgo a niñas, niños y jóvenes. Reiteró además que la coordinación entre los distintos órdenes de gobierno seguirá siendo fundamental para preservar la paz y el bienestar en los 20 municipios del estado. Desde Tepic, Nayarit, para Informe 24, Perla Rentería.
10: El general Felipe González Moreno, titular de la Quinta Zona Militar en compañía del alcalde en funciones, Héctor Rafael Ortiz Orpinel, y el representante de la Secretaría de Seguridad y Protección Ciudadana, Alejandro Loaiza Canizales, encabezaron la reunión de los integrantes de la Mesa de Coordinación para la Construcción de la Paz en Ciudad Juárez. La reunión se realizó en las instalaciones del Centro de Emergencias y Respuesta Inmediata, donde el anfitrión fue el director de la Secretaría de Seguridad Pública, Jesús Moctezuma Sánchez, en representación del titular César Omar Muñoz Morales, quien se encuentra en la Ciudad de México gestionando recursos para la corporación. En el encuentro de los funcionarios, se analizaron los operativos realizados en la semana en curso y los resultados obtenidos. Uno de los temas tratados fue el saldo favorable que se tuvo en la campaña de donación de armas de fuego, programa en el que el gobierno federal invirtió 3 millones de pesos para canjear armas por dinero, el cual concluye el día de hoy. En Ciudad Juárez, Chihuahua, para Informe 24, Juan José Luna de la Rosa.
4: Gracias, Juanjo. Gracias, compañeros. En información internacional, una persona fue detenida tras registrarse varios disparos en Times Square, en pleno corazón de Manhattan, según informó el Departamento de Policía de Nueva York y recogen medios locales. Dos personas salieron corriendo, aparentemente extrajeron armas de fuego y abrieron fuego antes de huir del lugar, dijeron las cadenas CBS y Fox. El incidente se produjo poco antes de la intersección de la calle 44 con la séptima avenida, justo después de la multitudinaria celebración que vivió la ciudad por la victoria de los New York Knicks en la National Basketball Association. La policía aseguró que no se registraron heridos y se desconoce si el tiroteo estaba dirigido contra un objetivo concreto. Uno de los presuntos implicados, un menor de edad, cuya identidad y exacta edad no han sido reveladas, se encuentra bajo custodia policial y se ha recuperado un arma de fuego en el lugar. Luis Fernando.
6: Juan Pablo Lozano, el Camarón, identificado como proveedor de armas por el cártel de Sinaloa, fue sentenciado a más de 14 años de prisión por una jueza del Tribunal del Distrito Sur de Nueva York. De acuerdo con documentos judiciales difundidos, el Camarón se declaró culpable de dos cargos, mientras que las acusaciones pendientes fueron desestimadas a petición del gobierno de Estados Unidos. El documento firmado por la jueza Catherine Polk Paila establece que Juan Pablo Lozano cumplirá una pena de 175 meses de prisión. Asimismo, el tribunal tiene la intención de que el señor reciba crédito contra esta condena por todo el tiempo que ha permanecido detenido desde su arresto en Texas el 19 de septiembre de 2022. El Camarón está dentro de la acusación formal del Departamento de Justicia de Estados Unidos en contra de los Chapitos, en la cual encuentran Iván Archibaldo y Jesús Alfredo Guzmán Salazar. En este registro judicial también se incluyeron a los 10 funcionarios y exfuncionarios de Sinaloa, como el gobernador con licencia Rubén Rocha Moya.
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12: Arrancó la jornada 2 en la Copa del Mundo y México dio un paso gigante hacia la siguiente ronda al derrotar 1-0 a Corea del Sur. El Tri suma paso perfecto con 2 victorias en 2 partidos y mantiene su portería invicta, consolidándose como uno de los equipos más sólidos del arranque del torneo. En el grupo B, Canadá protagonizó la exhibición del día al aplastar 6-0 a Qatar, en la mayor goleada registrada hasta ahora, solo por detrás de 7-1 de Alemania y Curazao, y los coloca a los canadienses entre las selecciones más explosivas del torneo. También en este sector, Suiza reaccionó tras un empate en su debut y venció 4-1 a Bosnia y Herzegovina, donde los suizos llegaron a 7 goles anotados en sus dos primeros encuentros. En un duelo muy dramático de la jornada, República Checa y Sudáfrica empataron a 1, un resultado que deja a ambos con vida, pero obligados a jugarse todo en la vuelta. La fase de grupos comienza a tomar forma y los anfitriones siguen siendo los protagonistas de un mundial que no deja de entregar emociones. Para Informe 24, Antoine González.
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15: Si tienes un espacio este fin de semana, no lo desperdicies y aprovecha esta recomendación. Caso 63, una audioserie chilena de ciencia ficción del 2020, donde la psiquiatra Elisa Aldunate graba sesiones del enigmático paciente Pedro Reuter, registrado como Caso 63, quien asegura ser un viajero en el tiempo. Lo que comienza como rutinarias sesiones terapéuticas se transforman rápidamente en un relato que amenaza las fronteras de lo posible y de lo real. Una historia que se mueve libremente entre el futuro y el pasado de los personajes que quizás tienen en sus manos el futuro de la humanidad. Llena de momentos tensos y de gran intriga, te mantienen en un suspenso continuo, hablando de temas como paradojas temporales, pandemias, futuros alternos, además de crear fielmente cada sonido, que incluso podemos verlo y casi tocarlo. Y nos deja con una pregunta: ¿qué es real? 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Yo soy Alex Ambrosio, disfruta la recomendación.
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4: Bueno, pues, ¿con qué terminamos, Luis Fernando?
6: Alberto, un tribunal iraní condenó a la cantante Parastu Ahmadi a 74 latigazos y 2 años sin cantar por emitir un concierto en línea en el que aparecía sin velo a fines de 2024, lo que desafió las leyes de la República Islámica. Parastu Ahmadi, junto con otras 8 personas del equipo y músicos del concierto virtual, fue condenada a 74 latigazos de carácter correctivo, 2 años de prohibición de salida del país y 2 años de inhabilitación para ejercer actividades artísticas, se informó en la página de Instagram de la cantante. La sentencia fue emitida por el Tribunal Penal de Qom por atentar contra la moral pública mediante la producción y difusión de contenidos obscenos y contrarios a la ética en el entorno virtual. La joven artista publicó el 11 de diciembre un video de 27 minutos en YouTube de un concierto hipotético celebrado en un histórico caravazar, en el cual aparece con un vestido largo de color negro, con los hombros descubiertos y sin velo, cantando varias canciones acompañada por 4 músicos.
4: Bueno, pues nos tenemos que marchar, es 1:24 de la tarde, que pasen un gran fin de semana, que descansen, el lunes estamos a la misma hora, a la 1:00, mientras tanto, gracias, que descansen, muy buenas tardes.
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16: ¿Qué tal? ¿Cómo está? Buenas tardes, muy buenas tardes tengan todos ustedes. Bienvenidos sean a esta segunda emisión de Informe 24 Guerrero, que se transmite en vivo a través de la Bestia Grupera 95.3 de su FM en el puerto de Acapulco, en internet www.audioramaguerrero.mx, en la aplicación de su teléfono inteligente o en su tablet, y por supuesto a través del Facebook Live de Informe 24 Guerrero. Bienvenidos todos, sean bienvenidos. Mucha información que compartir con todos ustedes, amigos del auditorio. Bueno, hoy, hoy la euforia futbolística, la euforia futbolera después del triunfo de México ayer ante Corea. En el caso de Acapulco se opaca tanto cuanto por pues las manifestaciones hoy elevadas de tono por parte de los maestros de la CT. Insistimos, pueden ser muy, muy, muy justas sus luchas, sus causas, sus exigencias, pero nada justifica la violencia, nada justifica que en una ciudad que se está levantando, que está buscando tener una mejor imagen, una ciudad que está buscando recuperarse económicamente a través de la actividad turística, con ir arreglando pues nuestra infraestructura, pues que los maestros de manera totalmente irracional y fuera de lugar, encapuchados, tapándose la cara, el rostro, los ojos, para no ser identificados, pues estén pintarrajeando, estén amenazando a la gente. Ahí están las imágenes, los videos de cómo en muchos establecimientos llegaron a intimidar a las personas, cómo dicen en respuesta de ayer, cómo nos amenazaron los elementos de la Guardia Nacional, de la Policía Municipal, agarraron a tubazos a una unidad de la Policía, de la Guardia Nacional, y ya andaban persiguiendo a una de la Policía Municipal. No es la forma, maestros, no es la forma. Así no van a obtener absolutamente nada. Sí el rechazo de la gente, sí el que la gente se exprese muy mal de ustedes y que pareciera ser que se pierde o que no hay un objetivo real de lucha por sus condiciones laborales, que son, la mayoría creemos, bastante justas. Les anticipo de una vez que para el próximo lunes nuevamente están convocándose, cuando menos de entrada, para Chilpancingo, para una marcha estatal. Esto será a las 9 de la mañana ya en el Caballito de Chilpancingo. Convocan a una marcha estatal. Sus demandas son la abrogación de la ley del ISSSTE 2007, la abrogación de la reforma educativa. Ya le agregan, antes era Peña Nieto AMLO, hoy ya le ponen Peña Nieto AMLO Sheinbaum, ¿no? Y bueno, pues usted tendrá su opinión, nosotros tenemos la propia. Ellos también saben que tienen este canal abierto si desean expresarse, manifestarse de manera correcta, adecuada. No se necesita gritar, insultar, maltratar a los demás para hacer escuchar su voz. No es lo correcto, maestros, no coincidimos en esa forma. Y que nos manchen una ciudad, que anden haciendo pintas y ya conozco sus cantaletas. Es que pareciera que duele más que hagan una pinta a que no tengamos un salario digno y pensiones. No se pone una balanza una cosa contra la otra. Es que no se trata de ir empeorando más lo poco que se ha ido mejorando. Pero en fin, usted tiene su opinión, amigo del auditorio. Y decíamos, estamos con la euforia futbolera todavía, pues del triunfo de ayer de México ante Corea. Coincido con algunas voces que he escuchado, algunas personas pues con un poquito más de conocimiento del fútbol y de cómo es el tema, lo que les decíamos en la mañana, no se puede jugar cada partido igual, ante los rivales son distintos, las tácticas, estrategias y los planteamientos, incluso con jugadores, tienen que ser diferentes. Por eso así, a nadie nos gusta, creo, el planteamiento de Javier el Vasco Aguirre, pero le está funcionando. Es de alto riesgo, es de alto riesgo. No convencen, no al 100%. Yo creo que no acaban convenciendo a nadie que haya que jueguen de esa forma, con ese alto riesgo y con esos muy pocos goles. Pero tampoco podemos estar enojados, tristes o inquietos porque no están cayendo en un racimo de goles. Tampoco somos una potencia ni mundialista ni goleadora. Los resultados se van dando, vamos a ver hasta dónde alcanza. Y tampoco, pues hay que tener bien claro, ¿no?, que tampoco nadie, absolutamente nadie, esperaba gran cosa de esta selección. Y que ya lleve dos triunfos al hilo, pues creo que ya es bastante, bastante ganancia. En este momento le comento, la gobernadora Evelyn Salgado Pineda con la secretaria de Cultura están presentando las convocatorias culturales 2026. Hay un concurso de fotografía, la magia de los textiles. Hay una serie de actividades que se están presentando. Vamos a escuchar parte de lo que dice la gobernadora Evelyn Salgado.
17: guarden este en vivo, compártanlo. Aquí pues vamos a leer todos los comentarios que nos están poniendo. Sobre todo vamos a tomar en cuenta pues todos los propuestas, todos los comentarios que tengan y observaciones. Con mucho gusto vamos a leer cada uno de ellos y les vamos a dar respuesta, porque están preguntando también mucho sobre algunos requisitos. Entonces, pues para no ahorita contestar, los requisitos se los vamos a mandar pues en sus, sí, vía inbox o no sé.
16: Bueno, vamos a hay que estar pendientes, toda la comunidad cultural que esté interesada en las actividades, en las convocatorias que están lanzando, pues vean también sus páginas. Vamos. Pero bueno, oiga, ¿qué dijo la presidenta Claudia Sheinbaum Pardo en torno a
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16: La igualdad, esa euforia, esa alegría a través de las acciones, porque son muy marcadas, con intereses muy marcados y particulares. Pero bueno, escuchemos lo que dijo la presidenta Sheinbaum al respecto.
21: Contentos, contentas, felices, todos muy, muy emocionados. Pura felicidad. Muchas felicidades a la selección nacional por su juego, siéntense por favor, por el juego, el gol, la tajada del portero y por la felicidad que le dan al pueblo de México. Muchas, muchas felicidades. Tenemos un...
16: Bueno, la felicidad que le dan al pueblo de México, no con otros, ¿no? No, pues a seguir ejemplos. A seguir ejemplos, creo que es una muy buena oportunidad de que el ejemplo está de que se puede y de que sí puede estar el pueblo unido, que también el pueblo debe de ser más medido. Mucha indignación ayer de las familias en Chilpancingo porque por la decisión estúpida de unos cuantos de zarandear una patrulla de la policía estatal, tiene una reacción no la más adecuada un elemento y suelta un de estos cargas de gas lacrimógeno y pues, a todo el mundo se le enojar. En otro estado de la República había una imagen de una camioneta también, va pasando una pick-up y le empiezan a zarandear el operador, el propietario, el conductor de la camioneta se enfada y les avienta y la camioneta sale volando a un par de aficionados. ¿Qué necesidad? A ver, la euforia no te debe llevar a hacer excesos, a cometer excesos. Celebra, alégrate, echa desmadre, haz esas publicaciones estúpidas como las de un servidor en Facebook con la inteligencia artificial, pero hasta ahí sin hacerle daño a nadie. Y yo, si usted ve, todas las que hago son en referencia a mí. Yo no le falto el respeto a nadie más, digo, a menos que se lo merezca y de cara lo hago. Pero generalmente yo hago el relajo sobre mi persona y pero de eso trata, celebrar y ya, no es más que una diversión, no es más que fútbol y no caer en esos excesos que de repente se caen y que tanto y que daño hacen. Y bueno, hablando de fútbol, para irnos a la pausa, en este momento está jugando Estados Unidos de Norteamérica contra Australia, ya van en el minuto 33, 1-0 va ganando el equipo de las Barras y las Estrellas, otro de los anfitriones. Hoy mismo a las 4 de la tarde juegan Escocia contra Marruecos, a las 6:30 Brasil contra Haití, pues vamos a ver si ahora sí ya despierta la selección brasileña de fútbol, que ya lo decíamos en la mañana, lamentablemente no vamos a ver a Neymar ni hoy, ni creo que a lo largo del Mundial. Trae sigue con una lesión que no la ha superado y seguramente no va a estar para ningún, hasta donde llegue Brasil. Y a las 9 de la noche cierra la jornada, Turquía ante Paraguay. Ya mañana, por ahí de las 11 de la mañana, estará jugando Países Bajos contra Suecia, Alemania contra Costa de Marfil a las 2. A las 6 de la tarde estará Ecuador contra Curazao y a las 10 de la noche Túnez contra Japón. Suena interesante también ese. Vamos a la pausa. Enseguida regresamos en esta que es la segunda emisión de Informe 24 Guerrero.
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16: Bueno, regresamos en esta segunda emisión de Informe 24 Guerrero, 1:41 p.m. Fíjense que a mí me agrada el hecho de que decíamos un evento futbolístico como el que está viviendo Estados Unidos, México y Canadá, pues es una magnífica oportunidad de...
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16: Y generan, sobre todo en las ciudades sede, ¿no? Porque, bueno, me refiero a la Ciudad de México, Guadalajara y y Monterrey. Acuérdense que en un momento dado aquí se anunció con bombo y platillo que Acapulco sería la playa del mundial. Después le dijeron, no, espérate, güey, hay derechos, no puedes usar, manifestarte así, ofrecerte. Bueno, la playa del fútbol, bueno, siempre nos pareció una propuesta interesante, pero pues difícil de aterrizar, porque no es de que, ah, sí, vengo a ver un juego y agarro un avión y voy a Acapulco, a toda madre, ¿no? No, no era tan fácil, no ha tenido el efecto deseado, no he visto ninguna uzbekistana por acá, ya me asomé y no veo nadie de Brasil, ni de Colombia, ni de Corea, no, ese chino que tú dices, el de la comida chino, etcétera, etcétera. Pero donde sí tiene mucho efecto y mucha presencia es, insisto, en las ciudades sede. Y sí da envidia de la buena. Por ejemplo, en la Ciudad de México hay de todo. Hay exposiciones, hay el Fan Fest en las tres ciudades sede, hay rutas gastronómicas, hay muestras tip de museo sobre el fútbol, sobre la historia del fútbol, sobre la historia de los mundiales. México ha sido organizador del México 70, del México 86, del mundial femenil en el 71, de esta coanfitrionía con Estados Unidos y Canadá en el 2026, y hay una serie de actividades, y una de ellas, siempre me lo he dicho, algo que enamora sin duda alguna, pues es la gastronomía. Y Guerrero tiene harto que ofrecer, harto que presumir, y es una forma, dicen que por el estómago se enamora, y es una forma de encantar también. Está en el Campo Marte, allá por la zona de Chapultepec, también este espacio gastronómico denominado Itacate. Y nuestro compañero Marreso Ramos nos va a platicar de esta oportunidad donde se ofrece la gastronomía, la riqueza de la gastronomía de Guerrero.
4: Como parte de las actividades del Itacate, el espacio gastronómico instalado en Campo Marte de la Ciudad de México durante la Copa Mundial de Fútbol 2026, Guerrero comparte con miles de visitantes la riqueza de su cocina tradicional, llevando durante los 39 días de la justa mundialista los sabores, aromas y tradiciones que distinguen al Hogar del Sol. El secretario de Turismo de Guerrero, Simón Quiñones Orozco, destacó que este escaparate representa una gran oportunidad para mostrar al mundo una de las expresiones más auténticas de la entidad, su gastronomía tradicional, elaborada con historia, identidad y el talento de mujeres y hombres que preservan recetas transmitidas de generación en generación. Durante esa semana, la representación gastronómica está a cargo de la región centro con la participación de la cocinera tradicional Toñita, originaria de Zumpango, quien compartió su emoción por llevar los platillos de su tierra a un escaparate de talla internacional y agradeció la invitación realizada por la gobernadora Evelyn Salgado Pineda a través de la Secretaría de Turismo Estatal.
0: Agradezco mucho a nuestra gobernadora del estado de Guerrero por hacer una invitación a través de nuestro secretario de turismo, el maestro Simón Quiñones, que aquí lo tengo a un lado. Agradezco mucho esa invitación y vengo a representar a Guerrero muy honrada.
4: Simón Quiñones Orozco señaló que además de promover la gastronomía guerrerense en eventos de gran alcance como el Itacate, el gobierno del estado impulsa acciones para fortalecer y reconocer el trabajo de las cocineras y cocineros tradicionales.
1: Encontramos en el Itacate, aquí en Campo Marte, como parte de las actividades mundialistas, donde Guerrero está todos los días, los 39 días que dura el mundial, aquí va a estar presente, mostrando lo mejor de nuestra cocina tradicional, y en esta semana le tocó a la cocina tradicional de la zona centro, con Zumpango, representado por Toñita.
4: Los asistentes pueden disfrutar de una muestra de la cocina guerrerense con platillos emblemáticos como el pozole de Camagua, el asado de puerco, el mole verde acompañado de tamales nejos y el tradicional chile guacho, recetas que reflejan la riqueza culinaria y cultural de la región. Mar Horacio Ramos en la información.
16: Gracias, Mar, pues enhorabuena y a disfrutar nuestros sabores y a presumir. Y eso que escuchábamos de la cocinera, con orgullo representar a Guerrero. Estados Unidos de Norteamérica 2, Australia 0. Cuando empezábamos recién la nota, metió el segundo gol de Estados Unidos, pero lo habían anulado por un supuesto fuera de lugar, pero dices, ¿cómo va a ser fuera de lugar si el balón provino de jugador australiano? Y bueno, pues ahí aprovechó el norteamericano para hacer el remate. El 2-0 hasta el momento, Estados Unidos de Norteamérica ante Australia, minuto 45. Vámonos con más información, mis queridos amigos de la CETEC, que yo tanto presumo que acá en Acapulco son más moderados, son más decentes, son más respetuosos, que no son cobardes porque no se tapan la cara, no se tapan los ojos. Es como en el fútbol, te dicen, no, este cabrón es súper bueno, juega re bien, y llega el balón y pum, la zorra, la caga, la rebana, tira mal. Pues igual acá por andar presumiendo lo bien portados, pues hoy sacaron su peor parte, se encapucharon, con gorras, lentes, de manera cobarde, siempre que alguien se tapa la cara. Digo, si no es luchador de lucha libre, si se tapa la cara es porque es cobarde, porque no quiere que reconozcan sus acciones y sus actividades. Por ejemplo, yo le conozco a nuestro amigo Walter Emanuel Añorre, siempre da la cara, él no se ha tapado. Y aparte, como habla así, como hermano de la revolución bolivariana, pues dices, es Walter, cabrón, ¿no? Bueno, él nos tapa la cara. Hoy otros maestros de manera cobarde, que son identificables, ¿eh? Y que después no anden quejándose de que les apliquen la ley. Una cosa es la lucha y otra cosa es el desmadre y la destrucción. Se pusieron se concentraron, lo habíamos dicho, se concentraron en la asta bandera, de ahí marcharon hacia la diana más adelante, luego se regresaron, se quedaron en la diana, a su paso fueron pintarrajeando fachadas, entraron algunos establecimientos comerciales, intimidando a la gente, de una manera cobarde, agredieron a elementos de la Guardia Nacional, de la Policía Municipal, y amenazan con, se volvieron a concentrar, ya hace rato se quitaron, ya hay paso libre sobre el costero porque lo habían bloqueado completamente, al igual que Farallón. Ya se regresaron al Exinevan a continuar en sus asambleas. Así debe ser con orden, o sea, debe ser que se vayan con asambleas, que platiquen, que no afecten a terceros, que no intimiden a las personas, que no se encapuchen porque no están exigiendo, no están diciendo manos arriba, esto es un asalto, están exigiendo sus temas laborales, no tienen por qué actuar de esa forma como lo hicieron hoy, que la verdad avergüenza bastante a la sociedad esa imagen que de Acapulco mandan algunos maestros. Marta Casas, platícanos.
5: Integrantes de la Coordinadora Estatal de Trabajadores de la Educación en Guerrero marcharon sobre la avenida costera Miguel Alemán luego de concentrarse en el asta bandera como parte de las acciones de protesta que mantienen en respaldo al movimiento magisterial y en exigencia la atención a sus demandas. Alrededor de un centenar de docentes avanzó por la principal vía turística del puerto, provocando afectaciones a la circulación vehicular durante su recorrido. Los manifestantes bloquearon de manera temporal la glorieta de la Diana Cazadora, donde realizaron un mitin para exponer sus planteamientos. El dirigente de la Comisión Política de la CT, Walter Emanuel Añorbe, señaló que el movimiento continúa exigiendo respuestas concretas por parte del gobierno federal a las demandas del magisterio, además de respaldar las negociaciones que se desarrollaron a nivel nacional.
6: En este momento, después de que la presidenta, que está actualmente, pidieron el apoyo del magisterio a nivel nacional para que se lograra su plan C y ganar la mayoría calificada en el Congreso de la Unión, Cámara de Diputados y Cámara de Senadores, se gana y se logra esa mayoría. Hoy, la presidenta de la República no tiene ningún impedimento para que mande a la Cámara de Diputados, a la Cámara de Senadores y se realice la abrogación de la ley del ISSSTE del 2007.
5: Los integrantes de la CETEJ advirtieron que mantendrá las movilizaciones y acciones de protesta hasta que existan avances reales en las mesas de negociación y se atiendan las demandas históricas del sector educativo. Esta marcha y bloqueo ha generado congestionamiento vehicular en distintos puntos de la costera Miguel Alemán, mientras que elementos de tránsito realizan desvíos para agilizar la circulación en la zona. Para Informe 24, Marta K.
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16: Interesante, donde están pues participando también nuestro estado de Guerrero. Hoy en particular, esto se lleva a cabo con actividades en todo el país y en particular ahorita desde el día de ayer y hasta el domingo, con un eslogan que dice: viajar nunca había sido tan fácil. Bueno, hoy en particular hay una, por así decirlo, una activación de esta promoción, La Gran Escapada. Hoy a las 4:15 de la tarde estarán recibiendo los vuelos internacionales, estará el propio secretario de Turismo, el maestro Simón Quiñones Orozco. Y bueno, pues es una forma de incentivar la actividad y que la gente pueda adquirir buenos paquetes, todo este evento que se lleva a cabo en la Ciudad de México también, y desde las plazas como la nuestra, como es Acapulco, pues se busca fomentar e incentivar y con una muestra de agradecimiento, de bienvenida a nuestros visitantes, pues demostrar, ¿no?, que estamos listos, que estamos preparados, que los queremos mucho. Perdón, el tiradero, estaba más o menos bonita la costera, ya estos cobardes que se tapan la cara vinieron y la mancharon, perdón, tendremos que otra vez gastar en eso. Da coraje porque a poco no, mire, en cuántas colonias hemos observado que están pintando las fachadas de las casas, y la verdad se ve más bonito, y cuando ponen luminarias pues se ve mejor, y cuando arreglan una calle, como hoy arreglaron un tramo de la costera vieja, pues se ve mejor y es más agradable. Y ahí vamos reparando, y llegan estos cabrones y pintarrajean, y amenazan, insultan. Pues no es la forma. Y si lo van a hacer, porque se pusieron muy gandallas con los amigos de Guardia Nacional y Policía Municipal, quítense las capuchas, quítense los lentes, quítense las gorras y enfrenten a quien quieran enfrentar y aténganse a las consecuencias y no digan que son perseguidos por defender sus derechos. Hay una diferencia entre el ser cobarde y el defender valientemente una causa. Cuando es justa, como creo yo, insisto que es justa esta causa, pero ustedes la manchan con esa actitud. También hubo toma del Palacio Federal aquí en el centro de la ciudad. Marta Casas, platícanos.
5: Integrantes de la Coordinadora Estatal de Trabajadores de la Educación en Guerrero tomaron las instalaciones del Palacio Federal en Acapulco como parte de las acciones de apoyo al movimiento magisterial que mantiene negociaciones con autoridades federales en la Ciudad de México. Desde temprana hora, alrededor de un centenar de docentes cerró los accesos principales del inmueble y solicitó a los trabajadores desalojar las oficinas, lo que provocó la suspensión de trámites y atención al público durante gran parte de la jornada. El vocero de la Coordinadora Regional de Acapulco, Ángel Soriano Sánchez, explicó que la movilización busca respaldar a los representantes magisteriales que participan en mesas de diálogo con el gobierno federal, además de exigir que se mantengan los encuentros programados para atender las demandas del sector educativo.
10: Entonces, estamos aquí en respaldo a los compañeros y el día lunes habrá una mesa tripartita con Guerrero. Esperamos que se haga realidad, que no lo vayan a cancelar, porque el gobierno federal ha estado cancelando varias mesas de trabajo. Entonces, desde aquí les mandamos el mensaje para que se cumpla esta mesa de trabajo. Y además estamos denunciando a la presidenta de la República, porque también se ha dedicado a denostar el movimiento democrático de la coordinadora, tratando de minimizar, a pesar de que en la Ciudad de México tenemos a miles de compañeros en huelga nacional y hay réplica.

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0: 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Son las 2:01. 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
7: Son las 2 con 21 minutos. 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

0: 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Son las 2:34.
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5: Son las 2:47. 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
5: 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Son las 3:02. 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
3: Son las 3 con 19 minutos. 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

0: 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Son las 3:30.
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14: Son las 3:49 en la Bestia Grupera 95.3. 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

0: Señoras y señores, buenas tardes. Estamos sin voz, pero aquí desde Guadalajara. Qué desmadre se armó en la Minerva, en el Teatro Degollado, que viene siendo el downtown aquí de Guadalajara. Y mucho ambiente, mucho relajo. Tengo que decir que más que en la Ciudad de México. ¿O será porque todo está muy chiquito aquí, Garbanzo? Y pues se junta toda la raza. Pues casi no, donde mismo. Está bueno, ¿no?
1: Pues no sé, la sensación de relajo es que es en todos lados. Porque cuando vas manejando, en la calle, en el camión, la gente te va gritando.
0: ¿Cómo nos recibieron en el aeropuerto? Ahí tenemos un video, ¿verdad?
1: Sí, de hecho ya está ahí en las redes y lo pueden recibir. Hasta te avientas la Macarena. La verdad, la Ciudad de México se la rifa, pero es que aquí es en general, en toda la ciudad donde estás, hay fiesta, hay pachanga, hay gente con camisas, todo el mundo gritando México, y mucho extranjero, incluyendo pues los coreanos que también se unieron a la pachanga y a la fiesta. Guadalajara es un totalmente de fiesta en cualquier lugar.
0: Íbamos al estadio y unos coreanos iban con la camisa de México, y les digo, ¿por qué traen la de México? Y como que iban llegando, pensaban que aquí como que les iban a hacer algo, y abajo traían la de Corea. Le dije, quítatela, ¿qué te van a querer más si traes la de Corea, güey, que si de México? Y ya los morros se la quitaron, traen pura de Corea, y echamos desmadre. Y también hicimos un video para que lo vean en las redes con nuestros amigos coreanos. Narré un gol y luego le dije, ahora tú narra un gol como narran los coreanos. Eso estuvo muy perro. Ahí lo van a ver en las redes sociales. Muy chido, vayan a Erasmo y la Chocolata en las redes sociales. Habló el Vasco, está feliz. Le dicen que si está contento con este marcador. Dice, yo sé que mucha de la afición no va a entender, pero era detener a Corea, güey, dos líneas. Era casi una línea de cinco cuando se metían ahí los contenciones a la defensa, y luego cuatro y luego uno arriba, güey. Así México jugó, dijo el Vasco. No está bonito, pero pues ya somos líderes de ese grupo, porque acuérdense que si Corea golea en su último partido, no va a contar de que pasen ellos por más goles, porque la FIFA le cambió y es entre ellos, ¿quién va a ganar? Si gana Corea y México pierde, México tendría 6 puntos, Corea tendría 6. Y pero por que entre ellos, cuando jugaron, ganó México, es el líder.
1: Oye, y esa regla está bien, pero le da oportunidad también a Corea de echarle con todo, ¿no? Contra Sudáfrica.
0: Sí, no, ellos tienen que ganar aunque esa regla esté o no, güey.
1: Ahora la pregunta es, Sudáfrica, ¿qué pasa si Sudáfrica gana? ¿A quién le beneficia en el grupo entonces?
0: Sudáfrica llega 3.
1: Entonces, ¿y con Chequia?
0: México, con Corea, Corea tiene 3. Uf. Y Chequia tiene 1. O sea, wow, si gana Sudáfrica a Corea, Sudáfrica pasa con 4 puntos.
1: Oh, manche.
0: Sí, güey, y Corea se queda con 3.
1: Híjole. Bueno.
0: Bueno, vámonos. Esto dijo el Vasco.
2: Es difícil siempre salir satisfecho del todo, ¿no? Es verdad que hoy mostramos madurez. Es verdad que estuvimos mucho tiempo sin la pelota y no nos compusimos, cosa que sí hicimos con Sudáfrica. Nos pudo la ansiedad. Y hoy estuvimos mucho más pacientes, no pasivos, pacientes. Corea es un equipo muy duro, muy duro. Y tácticamente como que nos nulificamos, ¿no? Era el que cometía el error, él iba a perder el partido. El portero, lamentablemente, de ellos comete. Luego hace una tajada espectacular a Obé. Le saca una a Raúl también. Y Tala también tuvo la única que tuvo Corea, la atajó bien. Creo que fue un partido muy táctico, muy difícil de digerir para la afición, que estuvo inconmensurable, ¿no? Felicidades y agradecimiento a la afición de Jalisco, porque nos ha tratado desde que llegamos de manera fantástica, y hoy se notó el calor de la gente, el empuje que te da el México, México, el cántico, las banderas, las camisetas, es inenarrable, ¿no? Solo para los que estamos ahí, que ayuda muchísimo.
0: Eso es lo que dice el Vasco de la afición, y que pues mucho público no va a entender cómo jugó ese partido. México, le dicen, ganaste fuera de la Azteca, ¿no? Y él dice, lo dicen, fuera de México, y él dice, güey, es México todo, ¿cómo?
2: Ganamos fuera de Ciudad de México. Bueno, pues uno, estamos en México. México, Guadalajara, Toluca, Puebla, Querétaro, Torreón nos ha tratado, por lo menos en esta vuelta mía de hace 22 meses, de maravilla, de maravilla. Nos ha exigido cuando le ha gustado el partido, o los eventos del partido, los minutos que no les ha gustado, nos lo ha hecho saber. Pero el apoyo en el hotel, fuera del mismo, en las calles, en todas las ciudades a las que hemos ido, fantástico. Y claro que Ciudad de México no es la excepción. Ahí estaremos mínimo 2 partidos más.
0: Dos partidos más, porque pues ya les digo, va para México, ya pasó en primer lugar. Y ahora va a jugar contra Chequia el 24 y luego va a esperar para el 30 de junio a ver quién pasa mejor tercer lugar de los grupos que ya sabemos. Pero aquí está lo que dice, que es un equipo más maduro, a pesar de que iban ganando estaban tranquilos, no se desesperaron, así es como ve a este México, ¿no?
2: Yo te digo, John, que eso habla de una madurez como equipo, ¿no? Es verdad que tuvieron un descuido que tuvimos a la espalda del central, que ataja bien abajo Raúl, pero fue la única que tuvimos en todo el partido, ¿no? Estaríamos hablando de otra cosa. Yo lo atribuyo a la madurez, ¿no? A la mala experiencia que tuvimos en Ciudad de México contra Sudáfrica, donde fuimos demasiado ansiosos, dimos espacios, partido que si hubiera estado más acertado el rival, hasta podemos haber perdido, ¿eh? Y hoy aprendimos de nuestros errores, imágenes, vimos, recordamos aquel 2-2 con Corea hace no mucho. Y bueno, intentamos, cuando estuviéramos sin la pelota, tener esa paciencia. Ellos al final se equivocaban porque no encontraban espacios, no saltábamos, estuvimos arropados. Y eso habla de un equipo que tiene el marcador a favor y que, bueno, sabe cómo manejar los tiempos. Creo yo que es madurez, John. No lo atribuyo a otra cosa. Hablamos mucho después de Sudáfrica, créemelo, hablamos mucho, corregimos muchas cosas, no hicimos un buen partido. Y hoy no hicimos un partido espectacular, pero sí un buen partido.
0: Y mucha banda dijo, ganamos, pero yo les decía, güey, ¿cómo? A Sudáfrica, el mismo Vasco dice, lo hicimos mal. Así que regresando, el Vasco dice que quiere que México esté en los primeros 10 del Mundial, los primeros 10 del mundo. Y esto, eso, va a ser regresando. También, saludos a todos los que estuvieron en la...
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0: eso, señores. Saludos a toda la banda que fue ayer a Anaheim, a la Casa Verde. Qué desmadre se puso. Otra vez saludos para ellos. Garbanzo, pues ayer entramos al estadio. Los que han venido aquí, pues ahora sí que nos... A la banda a veces no lee, no entiende, güey. Les dicen, váyanse en el autobús, los meten hasta el estadio. La banda quiere llegar en Uber, en carro, güey. Los dejan hasta en cala fregada y van caminando lejos, güey.
1: De hecho, como que les gana la paciencia y también por desobedecer esa regla, se hizo un relajo ahí antes del estadio. O sea, se atrasó el traficalal, pero manchín.
0: Sí, porque si todos entendiéramos, nos vamos en el autobús, llegas a un estacionamiento en un mall. Aquí, por ejemplo, nosotros nos fuimos de Plaza Patria. Ahí bien a gusto, los camiones esperando, güey, y la gente queriendo ir en carro, güey. No te vas a estacionar en el estadio, güey.
1: No había.
0: Y vas y haces nomás tráfico, güey. y bueno, pero mucha banda sí entendió. Ahí llegamos, cotorreamos, grabamos muchos videos. Vayan ahí a las redes. El Vasco Aguirre dice que va a meter a México entre los primeros 10. Eso es lo que quiere el Vasco.
2: No fue caminando, no. Pues mira, no tenía ese dato, no lo sabía. En el fútbol eres ya pasar página. No podemos hoy pensar que estamos muy bien y que tenemos un partido complicado contra Chequia, muy complicado, y ver qué rival nos toca, ¿no? Qué tercer rival de qué grupo. En fin, tenemos ahora que poner a trabajar a nuestros analistas, mandarlos a los partidos para especular con quién pudiera ser. Es anecdótico esto de ser primero, tanto en 2002 como hoy, porque al final lo que cuenta es el lugar final, ¿no? En Sudáfrica, en Japón fuimos lugar número 11. Hoy estaremos, intentamos mejorar. La FIFA hoy nos pone como lugar número 13 del mundo. Bueno, yo quiero insistirle a mis jugadores que podemos meternos entre los 10 mejores del mundo. Sería algo muy bonito para nosotros.
0: Ahí está. El Vasco hace referencia, güey, de que cuando en el 2002 México gana el grupo, va en primer lugar, bien confiados, güey, invictos.
1: Ah, sí.
0: Y es cuando perdemos contra Estados Unidos. Y él dice que quiere meter a México entre los primeros 10. Estábamos en el 17 ayer, pero ahora ya FIFA actualizó su página y México está en el lugar número 11, ahí abajito de Bélgica y de Alemania. La banda siempre va a decir que no está bien y todo el rollo, pero eso abajito, es nada más.
1: Abajito Colombia.
0: Lo que es. Pero bueno, dice él que va a pasar, pasó manejando, pero no quiere decir nada. ¿Se acuerdan del portero, el portero del América, Malagón?
1: Sí, ¿qué pasó con él?
0: Aguirre dice que lo extraña, que le manda saludos, porque le preguntaron que qué tapadón del Tala, y él dijo, muy buena, respondió el Tala, aunque en el primer juego estaba nervioso, pero en este partido lo vimos bien, y ya eso es lo que dice el Vasco del Tala, que lo vio muy, muy bien.
2: Raúl me ha mostrado mucha determinación desde que lo llamamos la primera vez. Siempre fue suplente de Luis Ángel, al que le mando un saludo porque lo extrañamos, y hablé con él hace poco, por cierto, y aguantó, creció en su equipo, jugó muy bien Chivas este año. Él era parte de ese equipo, fue parte de ese equipo, y bueno, yo creo que es los porteros son así, se van haciendo, ¿no? Es muy difícil, hay pocos casos que desde que debutan hasta hoy sigan teniendo desparpajo, experiencia. Eso se va ganando con la base de errores. Y Raúl, yo creo que en Sudáfrica estuvo un pelín ahí con dos o tres balones que nos daba la sensación que estaba, pues, que no era fácil, y hoy lo hizo bastante bien. Lo poco que tuvo, porque fue muy poco realmente, lo hizo bastante bien.
0: Ahí está, el Vasco dice que muy bien ve a Tala, que se llama Raúl. Fíjate, mucha banda ni cree, ni dice, si le dices, oye, ¿qué opinas del portero Raúl? La banda no es. No. Y te digo otra vez, güey, yo estaba platicando con el Tala original, que era portero de Tigres, de Chivas, ya no me acuerdo de quién más, y el güey no le gusta que le digan Tala a este morro. Dice, Tala, ¿por qué, güey? Yo la neta, o sea, porque dicen que se parecen. Es como si tú, Garbanzo, no es el Garbanzo, ¿verdad?
1: Ah, yo no sabía.
0: Y hay otro locutor y le dicen, ¿qué onda, Garbanzo? Y ya se le queda el Garbanzo. No sé qué, y tú dices, es que se parece al Garbanzo de Erasmo y la Chocolata, güey. Entonces el Tala original dice, güey, no mames. Pero oye, es buen portero el Tala, y como dice el Vasco, va a ir creciendo y madurando.
1: ¿Ese paradón crees que le puedan dar el guantecito de oro hasta ahorita?
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1: yo quiero.
0: Pero, ¿sabes qué vi en las redes? Vamos a poner esta tapada con la de Memo Ochoa en Brasil.
1: No.
0: Dije, no, güey, no.
1: La
0: no,
1: de tal es mejor.
0: No digan. No, güey. Vamos, Tala, sí se puede ver creciendo, pero todavía falta. Oye, le dicen, ¿qué tiene esta selección? Ya has dirigido 3 veces. ¿Qué tiene esta selección que no tiene la del 2002, la del 2010? ¿Qué tiene esta selección, Vasco? Y dice, pues un entrenador más calmado. Tiene, dice, antes yo les decía, no agarren el celular. Ahorita dice, yo ya perdí la batalla, güey. Ya agarren su maldito celular.
2: Tiene un entrenador más tranquilo. Eso, ese. Soy un entrenador mucho más relajado, más tranquilo. En 2002, en 2010. El otro día me bromeaban y Memo Ochoa me dijo, puta, esto no te conocía en 2010 ni en 2002. Era bastante más intenso, bastante más ordenado con los horarios y las tonterías. Yo ya perdí la batalla de los celulares. Ya les permito en comida sacar celulares, en vestidos sacar celulares, porque estaba hasta la madre de que se me escondían, de que hacían así, y multas. Entonces ya, tiene un entrenador distinto. Hoy más, no le doy tanta importancia a cosas tímidas, ¿no? Cosas que no la tienen. Y me centro más en lo verdaderamente importante. La diferencia es el entrenador, creo yo.
0: Ahí está. El Vasco dice que les prohibía el celular y si lo agarraban, eran multas. Entonces se ha ido multas. O lo agarraban escondidas y eso crea, güey, como un mal ambiente, ¿no? De puta, güey. Entonces dijo, ya, agarren pues su celular, güey, espero en la cancha, y ese era el Piojo.
1: Es lo que te iba a decir.
0: El Piojo Herrera, güey, acá entre nos.
1: Sí.
0: Lo visité a la América 2-3 veces, y viernes o a veces miércoles, que no había entre semana, iban por las chelas, güey.
1: Ahí estaban, las chelas estaban listas.
0: Iban por las chelas y decían, mientras ustedes se partan la madre ya, güey, mientras ustedes están en el campo, no importa, cabrón. Y él encanta el vino y todo el rollo, así era el Piojo. Entonces, el Vasco ya llegó allí.
1: Yo estoy totalmente de acuerdo con eso y justamente te iba a decir eso porque el Piojo también era una persona relajada. Y dice, cabrón, ya jugaron, cabrón, ya, órale, que le entren.
0: Ese era el Piojo. Señores, regresamos. Tenemos cosas que grabamos muy chido en Monterrey, Guadalajara y todo el rollo. Interesantes, cantinas y demás. Vayan a las redes sociales de Erasmo y la Chocolata. Ahí les tenemos mucho ambiente y relajo. Saludos desde Guanatos a toda la banda de Jalisco, de Guadalajara. Aquí andamos en su tierra, que está muy chida. Ya regresamos.

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0: Son las 4 con 26 minutos. 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
9: Señores, vamos con las parodias que nos están pidiendo de este lado. Vamos a ver qué nos piden de este lado.
10: Es Erasmo enmascarado. Hazme una parodia a Juan acá de Houston, Texas.
9: Houston.
10: Una parodia del ranchero chido, donde pues ya ves que trabaja en el film. Y cuando anda de chalán, pues huevón. Y siempre iba al baño. Y ya. Pues el patrón era bien culero. Y él le decía a la gente que cuando lo hicieran patrón a él, pues iba a tratar bien, darle sus breaks de ir al baño y todo. Pero ya cuando lo hicieron patrón, que era bien ojete, que no quería darle lonche a la gente, ni breaks, ni nada. Y si puedes hacer esa parodia, por favor. Gracias.
9: Ay, ay, ay. ¿Ustedes creen que hay gente que dice, yo cuando sea patrón voy a ser bien buena onda, ya que son patrones, son bien ojetes?
11: Yeah. Sí, bro.
12: Sí. ¿Cómo no?
11: Sí, ¿cómo no?
12: Imagínate el diablito siendo...
9: No,
12: agárrate, papi.
9: Ya es que el diablito cuando en Las Vegas hacían lo de la suite, que con nosotros... Y luego decía, esto y esto. Y luego él iba a la suite donde él era el jefe y allá los trataba bien gacho, güey. Ellos le pedían lo mismo, le decían, güey, no hay nada aquí. Y es más fácil ser,
12: es el jefe más cool.
9: ¿Más cool?
12: Yep. Pero... Váyanse
9: es
12: todos
9: más
12: ustedes.
9: Cool. Pero. Vámonos, pues, el ranchero chido en el fil. ¿Qué anda haciendo? Ah, el ranchero chido. Vámonos. Se vuelve bien, pero. Vámonos.
13: A ver, pues, ranchero chido. Esos patrones nomás nos andan explotando.
9: Así es, pues, tu compadre Pachorras, estos nomás. Se viene, yo me acuerdo que ese Luisillo, cuando andaba aquí en la cuadrilla, era bien buena gente. Nomás esos patrones, eso bien ojete, el hijo de la hambre.
13: Era, yo, tú sabes que uno le echa ganas. Uno es gente trabajadora y de uno, pues, no se raja, pues, ranchero, compadre, ranchero, chido. Uno es gente que tú dices que tú te digan una cosa u otra, tú la haces. Porque uno, pues sí, me dirán que soy el Pachorra, pero nomás para hablar. Porque tú sabes que yo le entro bonito. El otro día me dijo que por qué me iba, que por qué me iba 5 minutos temprano. Porque es que yo tenía que ir a arreglar lo de la licencia. Y tengo aquí ya, ¿qué? 15 y 10, ya voy para 17 años. Y nunca me había ido temprano. Y 5 minutos, que me fue un día temprano, al otro día que vine me dio bien harto trabajo. Y me dijo, Pachorra, vales pura madre, me dijo.
9: Es lo que te estoy diciendo, Pachorra. Esos jefes son así, ¿na? Yo me acuerdo que ese Luisillo antes no era así, ¿na? ¿Verdad, tú, güero?
13: No, pues, que lo corras, para que veas. A ver, te van a dar aquí de buena gente, tú ranchero, compadre.
9: Ya te digo, pues, güero. Oye, compadre Pachorras, mejor vámonos yendo de esta cuadrilla ya.
13: Mira, te voy a decir algo. Yo no me gusta meterle la pata a nadie. A mí no me gusta andarle metiendo la pata a nadie, ranchero. Pero vamos a hablar con ese gabacho. El gabacho, el que viene en la camionetona esa. Esa camionetona, la King. La King Ranch esa de asientos de cuero. Ese es el mero jefillo. El mero jefe, el otro ya se murió, es su hijo. Pero estos, que sepan, pues, cómo nos trata Luisillo.
9: Me voy a decir, ahí viene, mira. Ahí viene, ahí.
14: ¿Qué pasó, guys?
13: How are you doing?
9: Good. We want to quit. It's okay. You hablo español. Dime español, hablo. Oh. Luis. Bueno, no vamos a meter la pata a nadie, pero ya nos vamos a salir los tres.
13: Oh, no. You buenos trabajadores, no irte, no. Why?
9: Pues nos vamos a ir porque... No, nomás es que ya está haciendo mucho calor.
13: No. Dime la verdad.
15: Dime la verdad, por la neta, verdad.
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13: Y me dijo que los patrones no podían hablar ya con los trabajadores. Y es mi compadre. Te dije, pues, Pachorra. Ese cabrón ya cambió harto.
15: No, ves, ya es que le dieron la camioneta. Le dieron la camioneta nueva. Es cabrón, cada rato cambian los rancheros de camioneta. Le dieron la camioneta nueva, ranchero chido. Ya, entonces, ya no mantela a nadie.
13: Es lo que te digo, el otro día juntábamos dinero allá para el rancho y él era el primero que juntaba pues con todos, él era bien acomedido y ya desde que es manager, ya anda allí con todos los managers de las otras compañías, andan con los de la Driscoll, con las de todas esas compañías. Qué grandes, ya que iban a ir a comer a, van a restaurantes ya bien ricos. El otro día que iban a ese, al Olive Garden, y que iban ahí a comer. Pero que te estoy diciendo, ya no salíamos pues de la carnita asada. Ya no te enojes, güero, ya vámonos, vámonos mejor. Mejor vámonos, hay que irnos.
1: Excuse me, where are you guys going?
13: No, ya nos vamos porque lo que le quiero decir es que mire, pues ranchero chido salió igual que Luisillo, peor. No hemos tenido break y no queremos ir con recursos humanos.
1: Oh, no, please, please don't leave. Oh, by the way, voy a correr a ranchero chido and tu güero eres nuevo jefe patrón de todo el campo, the field, the todo here. Everything you see is your boss. Tú eres el jefe, okay?
15: ¿A poco yo soy el jefe?
13: No, ya vi Berín esta madre, ya me corto. No, no, ya me voy yo. Ya la vi venir, ahí nos vemos.
4: ¡Maldito
13: círculo!
4: Señoras,
9: señores, esto es Las Parodias, en el show más chido en las tardes. 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

0: 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Son las 4 con 40 minutos.
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21: ¡Tuca!
22: Buenas tardes a todos. ¿Alguien me escucho?
21: Bien, igualito.
22: Gracias, saludos. ¿Para qué somos buenos, mano?
21: Tenemos aquí al Piojo Herrera, que se conecta desde Costa Rica, el Piojo Herrera. Bienvenido, Piojo.
23: ¡Hey, Piojo!
22: Enganchados, metidos, ya somos listos, somos enganchados. Y pues habla con el Tuca, cabrón.
21: Señoras y señores, vámonos rápidamente. Esta se llama Aguante Primo y empezamos con el Piojo.
22: No, gracias, no más que usar la Tuca, que su mamá es pero tan gritona, que cuando habla, tiembla como si temblara el Estadio Azteca, cabrón, cuando ahorita toda la gente.
21: ¡Aguante, primo!
22: ¡Aguante, primo!
21: ¡Aguante, primo!
22: Cállate, carajo, hablar de las mamás, hombre, hermano. Bueno, tu mamá era tan inflada que pensaban que era un refuerzo de Estrella del América. Inflados de Tigres, pero ¿sabes qué? Tu mamá era tan lenta, que la dejaron de portera y así le metían gol desde el vestidor, cabrón.
21: ¡Aguante,
22: primo! Ay, Miguelito, tan osiconcito, carajo, mano. Bueno, naturalmente, tu mamá era pero tan dramática, que cuando el América pierde, ella llora como si hubiera bajado a la segunda, mano.
21: ¡Aguante, primo!
22: ¿Sabes qué, cabrón? Tu mamá era pero tan amarilla, que la contrataron como cuarto árbitro sin examen, solo por el color, cabrón.
21: ¡Aguante, primo!
24: No la entendí.
22: Esa es inteligencia artificial, carajo, mano. Tu mamá era pero tan mandona que hasta el árbitro le pedía permiso para marcar un saque de banda, mano.
21: ¡Aguante, primo!
22: ¿Sabes qué? Aún tu mamá era pero tan confianzuda tu mamá, Tuca, que ya tenía la copa en la sala de su casa, ni había jugado la final, cabrón. Mira, tu mamá era tan defensiva, Miguelito, naturalmente defensiva, pero tan defensiva que ponía línea de 5 hasta para dormir, carajo.
21: ¡Aguante,
22: ¿por qué no habla de defensiva, cabrón? ¿Por qué no habla de defensiva? A mí no me decían tu camión, cabrón. Tu mamá era pero tan gritona que los micrófonos de ambiente piden tiempo fuera cuando llega al palco, cabrón. No sabes ni lo que estás diciendo, carajo, mano. Tu mamá era pero tan seria que el Gato Ortiz la acusó de conducta antideportiva sin haber dicho nada, mano. Ese mal de todo, hasta lo que no es. ¿Sabes qué? Tu mamá era pero tan ridícula que celebró una semifinal como si ya se hubiera ganado y hasta se trató el campeonato, cabrón. ¿Quién se tapó en una semifinal, cabrón? Mira, tu mamá era pero tan aburrida, que un día trabajó en turno de TUDN, se cortó la transmisión solo para poner comerciales, mano.
21: ¡Aguante, primo!
22: Mamá es divertida, cabrón. Mamá es chilanga, ¿no? Como tú, brasileña, es más, ni conocemos tu familia, cabrón. Si no, tú eres extraterrestre o algo, pero tu mamá era pero tan floja, tan huevona, Tuca, que pidió el cambio antes del silbatazo inicial, cabrón.
21: ¡Aguante, primo!
22: Está bien que sea floja, pero ¿cómo va a pedir el silbatazo antes de que empiece el partido, carajo, mano? Exagerando todo, carajo. Tu mamá era tan histérica que ni Guiñac se atrevía a patear sin su aprobación, mano.
21: ¡Oh! ¡Aguante, primo!
22: ¿Sabes qué? Tu mamá era tan, pero tan ilusa, o sea, que no servía para nada, y tan mensa que cree que los tigres juegan bonito, cabrón.
2: ¡Oh! ¡Aguante, primo!
22: Mira, Miguelito, hociconcito, carajo, tu mamá, oílo bien. Tu mamá, la tuya llora tanto, pero es tan llorona que pidió el VAR para revisar cómo te educó, mano. Y así se agarraran a madrazos, carajo.
3: ¿Sabes qué, cabrón? Mi mamá no la viendo el VAR para ver cómo me educó, hijo.
22: Cállate, carajo, te voy a traer ahorita todo lo de los Pumas con los que debutamos, hijo de puta.
2: ¡Ey, chido, güey!
22: Yo gané algo con la selección y tú nada, cabrón. ¿Cómo no ganamos una copa de oro, cabrón? Sí, pero esa copa anda más borracho, hijo de puta. Sí, cabrón, nos estaba borracho, pues la ganamos, yo estaba jugando. Yo califiqué a la Copa Confederaciones ganando el Estados Unidos en el estadio de esto. De allí de la América.
3: Te voy a decir que te va a doler, cabrón.
22: Suéltame, no me agarres las manos, carajo. No me agarres las manos.
3: ¿Sabes qué? Mírame la cara, cabrón. Te voy a decir que te va a doler, cabrón.
22: A ver, ¿qué me va a doler? Suéltame las manos, cabrón.
3: No, ¿sabes qué? Allá afuera, cabrón. Ya no estamos dando golpes, cabrón. Ve para eso. Lo tengo agarrado de las manos.
22: Claro.
3: Me tienes, suéltame de la...
22: Las manos.
3: No te voy a soltar, cabrón. Yo voy a hacer algo que te va a doler, cabrón.
22: Suéltame, mi... carajo, por favor.
3: Entonces, ¿qué? Allá afuera, rayaron tu Ferrari, cabrón.
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4: ¿Qué tal? ¿Cómo estás? Soy Enrique Silva y esta es la información.
5: Impulsa a Guerrero nuevas alianzas para ampliar la conectividad aérea y fortalecer la actividad turística.
6: Como parte de la estrategia impulsada por la gobernadora Evelyn Salgado Pineda para fortalecer la conectividad aérea y consolidar a Guerrero como un destino turístico competitivo, el secretario de Turismo Estatal, Simón Quiñones Orozco, sostuvo una reunión de trabajo con directivos de Mexicana de Aviación para analizar nuevas oportunidades de colaboración que fortalezcan el crecimiento del sector. El encuentro se realizó en las oficinas corporativas de la aerolínea y contó con la participación del director general de Mexicana de Aviación, Leobardo Ávila Bojorques, el subdirector general de Desarrollo Institucional, coronel Genaro García Solís, y Abelardo Muñoz, representante de OMA. Durante la reunión se evaluó el desempeño de las rutas que actualmente conectan a Mexicana con los destinos de Acapulco e Ixtapas y Guatanejo, así como distintas alternativas orientadas a fortalecer la conectividad aérea del estado y ampliar las opciones de movilidad para turistas y residentes. Asimismo, se revisaron propuestas para incrementar la integración entre los destinos turísticos guerrerenses mediante una red de conexiones más eficientes que contribuya a atraer un mayor número de visitantes, incentivar la actividad económica y fortalecer la competitividad del Hogar del Sol.
7: Con Mexicana puedes volar desde el AIFA hacia Acapulco, Ixtapas y Guatanejo con 3 frecuencias semanales, los jueves, los viernes y los domingos. Y para que viajar sea aún más fácil, aprovecha los martes de primera, una promoción especial con descuentos y tarifas preferenciales que te ayudarán a llegar a tu próximo destino. Además, con el verano cada vez más cerca, es el momento ideal para planear unas vacaciones en los destinos turísticos de Guerrero.
6: Las autoridades coincidieron en la importancia de mantener una coordinación permanente para identificar nuevas oportunidades de crecimiento que permitan ampliar la presencia de Guerrero en el mercado turístico nacional y seguir posicionando al estado como uno de los principales destinos de México. Con esas acciones, el gobierno de Guerrero refrenda su

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1: 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Son las 5:01.

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4: ¿No? Eso es lo más bonito porque yo creo que poco tenemos la oportunidad de hacerlo. Yo tuve la oportunidad de además de jugar en el equipo al que le iba y de ser campeón. Porque fuiste campeón en el América, empezando, ganaste aquella final contra las Chivas. Ganamos la final después de que América había perdido, había roto todos los récords y había perdido una temporada antes, le había perdido la final o la semifinal. Semifinal, cuando se armaron los guamazos. Y así, este año yo llego para ser los campeón.
5: Dijiste, a ver, mucha peleadera, déjeles arreglo este pedo.
4: Sí.
5: Oye, o sea que tú disfrutaste más el campeonato con Cruz Azul que esos tres con el
4: no.
5: Cinco con el América.
4: No, lo disfruté igual, lo disfruté más el de Cruz Azul porque creo que yo soy muy afortunado de haber logrado un campeonato con el equipo que yo le voy desde muy chavo. Y la verdad es que es algo que yo soñé, que quería y lo logré.
5: Gracias a Dios. Oye, esto es México, ¿verdad? Nuestros colores, la comida, el desmadre. ¿Tú crees que el jugador mexicano no deja eso ni siendo futbolista? O sea, ¿traemos el desmadre ahí?
4: No, pues es parte de lo que tenemos y de lo que traemos. Yo hace unos días, en una entrevista que me hicieron para el tema del Mundial, yo les decía que ojalá la selección esté acorde de lo que se va a vivir en la tribuna. Porque a veces nosotros, los mexicanos, tenemos una alegría, un entusiasmo, una ilusión por ver jugar bien a nuestra selección y luego la selección en la cancha no cumple. Y ojalá que realmente

0: nos den esa alegría, porque es lo que necesita nuestro país. Porque a pesar de que no ha jugado bien la selección, seguimos teniendo ilusiones que va a jugar bien.
1: ¿Tienes fe en esta selección?
0: No puedo perder la fe no se pierde, ni tampoco se cambia. Yo sí soy realista. Hoy por hoy te diría que no va a pasar nada con esta selección, pero un mundial, eso es mundial, y en un mundial puede pasar cualquier cosa.
1: Tú jugaste en el 86, no jugaste mucho, pero en el 94 hiciste buenos partidos contra Italia, contra
0: Irlanda.
1: Cuando te tocó, ¿cuál es la experiencia? Si tú hablaras con Raúl Jiménez, ¿qué le dirías ahorita de lo que viviste?
0: No, yo creo que Raúl Jiménez es muy difícil decirle algo, porque yo creo que él sabe lo que es jugar un mundial y además jugar en la mejor liga del mundo, que es la liga inglesa. Yo lo que creo que hoy los jóvenes y los que van a tener la oportunidad de vivir en primer mundial se tienen que dar cuenta que poco a poco, porque el estado anímico es muy importante, pero también a veces los nervios te acaban. Tú conforme va avanzando el mundial vas creciendo, vas madurando y vas asimilando mejor las cosas. Ojalá que así suceda con todos los que están, porque creo que México, si logra esta parte, el estado anímico estar muy bien, puede lograr tener un buen resultado.
1: Muy bien, antes de ir con preguntas que te voy a hacer solamente de la selección, quiero recordar tres momentos. Uno, Carlos Hermosillo dejando en el suelo a la defensa de las Chivas en el Estadio Jalisco con el Necaxa. ¿Fue un momento especial?
0: Sí, es súper especial. Ahorita le estaba platicando con Claudio Suárez, que está allá abajo, le dije, oye, yo iba con el balón y se iban cayendo, no entendía por qué.
1: Es que nunca te vieron habilidoso, dijeron, va a tirar.
0: Y luego pensaron que yo iba a tener con la pierna izquierda, pero yo no le pegaba ni para el camión, cabrón.
1: Bueno, el otro, jugaste con un chaleco en la final y anotas el gol.
0: Sí, pues, por eso digo, soy muy afortunado. Son momentos, la gente a lo mejor no lo cree, pero son momentos que vives aquí en tu cabeza, que sueñas y que te suceden dentro de la cancha porque los buscas, porque le tienes la actitud. Y la verdad que a mí me pasó y lo hice muy bien.
1: Muy bien. Ya para irnos, dos rolas que te gusten, que siempre te gusta escuchar, que tú traes ahí en tu cabeza, tus favoritas.
0: La de La Puerta Negra de Los Tigres del Norte.
1: Ah, cabrón. ¿Cuál otra?
0: Y la de Luis Miguel, la de No Sé Tú.
1: ¿Cuál?
0: No Sé Tú, pero yo.
1: No Sé Tú. Señores, Carlos Hermosillo, por último, un mensaje a los chicos de la selección.
0: Ese es mi mensaje. No es cierto. Que la verdad le pongan muy buena actitud. Estamos muy ilusionados con la selección y ojalá que respondan a esta gran afición que tanto les ha dado.
1: Ahí está, Carlos Hermosillo, lo chido del mundial. Regresamos.

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9: En un mundial es como si te pusieras la bandera. Eso para mí, que amo México, representó mucho.
10: Yo mi primer mundial fui en el 2014 a Brasil.
9: Ah.
10: A verlo, obviamente, ¿no? Pero me habían platicado del himno. Platícale a la gente cómo es escuchar el himno en el mundial.
9: Cuando tú escuchas el himno en el mundial, es como si las notas entraran a tu sangre, ¿no? Llegan a tu sangre, se te eriza la piel, sientes ganas de llorar, de gritarlo, tu pecho sale, tu amor por México crece, es algo maravilloso, ojalá y todos lo vivan.
10: Cuando tú escuchaste el himno en un mundial, ¿te acordabas cuando eras niño que andabas vendiendo ropa en el tianguis o no?
9: Sí, sí, por supuesto. Me acordaba de mi padre escuchando los partidos por radio. Ese esfuerzo que haces de trabajar, de llevar el pan a la casa y que en ese momento se vea culminado, no nomás mío, sino de mucha gente que estuvo alrededor. Así que cuando uno logra algo, sí es importante ver al pasado para agradecer.
10: Qué chido, eso habla de que eres un michoacano, no. Acá, chido.
9: No, oye, muchas gracias.
10: Pasas de la piedad te vas a Monterrey.
9: De la Piedad a Monterrey, estoy 3 años jugando en Monterrey y después paso a Chivas, donde pues ahí pasé casi toda mi carrera, ¿no?
10: Ok, sí, ¿anotaste goles en Monterrey?
9: Sí, poquitos.
10: ¿Fuiste goleador en la primera A?
9: Fui goleador en la primera A con la Piedad, fui campeón de goleo, después ahí paso a Monterrey, debuto por ahí en la temporada 95, y bueno, me toca meter mi primer gol, aquel gran portero mexicano en paz descanse, Pablo Larios.
10: Pablo Larios. Sí, oye, ¿es mito o es realidad que Chava Reyes va a buscarte a tu casa? ¿O es un mito?
9: No, es mito, no, don Chavita.
10: Pero si has oído esa historia.
9: Sí, sí la he escuchado.
10: O sea que no es cierto.
9: No.
10: ¡Borren esa madre, no es cierto! Oye, te enfrentaste a los alemanes, a los ingleses, a todo. Tu tamaño.
9: Claro.
10: ¿Tú estás pensando eso cuando los ves a un lado o no?
9: No, fíjate que no. A ver, tengo que ser inteligente. Tengo que saber aprovechar mis condiciones. La pelota es del mismo tamaño para todos. Trato de sacarle provecho a mis virtudes, mi agilidad, mi golpeo, mis controles. Y creo que a partir de ahí puedes competir. Siendo inteligente, y creo que eso es algo que les puedo recomendar a todos, ¿no?
10: Ganaste un tercer lugar en Copa América, gracias a ti, le ganamos a Argentina con un golazo de tiro libre. ¿Ese es tu gol favorito o hay más?
9: No, ese es mi gol favorito porque yo digo, no es un gol que a mí me tocó, es un gol de todos los mexicanos, que disfrutamos todos, y así que es el gol que la gente me recuerda más.
10: Oye, tú eres el único que puede decir, gracias a mí le ganamos a Argentina.
9: No. Ya lo digo él, yo no.
10: Como dijo el Tuca.
9: Naturalmente, carajo.
10: Ok, como buen michoacano, dame dos canciones tuyas para el playlist más chido, dos rolas que te gusten a ti.
9: ¿Y dónde vamos a parar de Marco Antonio Solís?
10: ¡Arriba, Michoacán!
9: Y, si quieres, de Juan Gabriel.
10: ¿Cuál?
9: Si quieres, de Juan Gabriel.
10: ¿Cómo va esa?
9: Si quieres, me quedo contigo toda la vida.
10: ¡Más! Ahí te va rápido.
9: Va.
10: ¿Quién fue tu mejor compañero, roommate en la selección?
9: Ramón Ramírez.
10: ¿El Tala o Ochoa ahorita?
9: Tala.
10: ¿La Hormiga o Raúl Jiménez?
9: No, Raúl.
10: Raúl Jiménez.
9: Raúl Jiménez.
10: ¿El mensaje para la selección?
9: Muchachos, tienen una gran oportunidad de hacer historia. Juntos van a lograrlo. Ojalá y así lo sea. Saludos.
10: Y se ocupan un tiro libre.
9: Ahí dice. El Erasmo le pega bien, ¿eh?

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0: Son las 5 con 20 minutos. 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
9: Bueno, nos vamos con la segunda parte del chocolatazo a Michoacán y en la primera parte escuchamos cómo Fidel le hizo el chocolatazo a su novia Vanessa. Ella tiene 38, pero ella tiene 62, o sea, él es 24 años mayor que ella, pero nunca la ha visto en persona y ya son 2 años de relación.
10: No, en persona no la he visto, puro videollamada.
9: Como Fidel es de la tercera edad, vive en una casa para ancianos y dice que estando él ahí en su cuarto, le llegan otras señoras para hacer cositas.
10: Sí, cuando tengo ganas, lo llamo y llega.
9: Oh, no.
10: Depende, tengan tiempo ellas. Hay una que es casada y ni modo, pues. La señora esa, yo tenía como 4 años con ella antes de que se juntara con él. Y ahorita, pues, él no se da cuenta, el pobre.
9: A pesar de que anda de coscolino ahí con una mujer casada, pues también dice que la mujer a la que le vamos a hacer el chocolatazo ya quiere estar con él.
10: Que a la hora que quiera, yo le estoy viendo.
9: Y bueno, le llamó el lobo a la tal Vanessa, ¿y qué creen? Pues lo negó a el señor y hasta besos le mandó.
11: No tengo a nadie sin mandarle.
12: O sea que está solterita y sin compromiso, Vanessa. Yo me imaginé que tenías a alguien, pero pues entonces no.
11: No.
9: Oh, no.
12: O sea que ando de suerte, no tienes a nadie.
11: No.
12: Pues entonces me va a tocar mandarte yo los chocolates a ti. Oye, pero eres muy simpática, ¿eh? Tienes una voz muy bonita. Se escucha que eres una mujer muy agradable. Estaría bien si te mando los chocolates en forma de corazón para ti, de mi parte.
11: Okay.
9: Bueno, es solo un cachito de la primera parte. 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Ahora escuchemos la segunda y la última parte de este chocolatazo. ¿En qué termina?
12: Muy bien, los chocolates van en forma de corazón y ahí voy a poder escribir un, pues, algo bonito para ti.
11: Okay.
12: Oye, hermosa, ¿y te puedo escribir lo que yo quiera ahí para ti?
11: Sí, sí.
12: Muy bien, voy a ponerle algo así como que me encantó escucharte y que ojalá pues lleguemos a ser algo más que amigos.
13: Oh no.
12: Oye, Vanessa, pero primero dime la verdad, la mera verdad. ¿Tú no tienes a nadie? Porque digo, no quiero meterme en problemas o no me vayan a golpear por hablar contigo y decirte lo mucho que me gustas y eso. ¿Tú no tienes a nadie?
11: No.
12: ¿Segura no tienes a nadie?
11: Sí.
12: Perfecto, pues para hablar cuando sea y como sea, sin ninguna preocupación, ¿no?
11: Uh-huh.
12: ¿Y cuántos años tienes, hermosa?
11: Tengo 37.
12: Ah, no, pues perfecto.
11: Uh-huh.
12: Te iba a decir ahorita cómo soy físicamente, pero mejor ya después, ¿no?
11: A ver,
12: bueno, no, o mejor me espero, no comas ansias, al rato ya que platiquemos y ya para que veas te voy a mandar un video o hacemos una videollamada. Sí, o oh, bueno, hermosa, dime tú cómo eres físicamente, Vanessa.
11: Yo soy chaparrita, gordita, morena clara.
12: Ajá.
11: De ojos negros.
12: Wow, ¿y tu cabello?
11: ¿Dale?
12: ¿Cómo es tu cabello, mi amor?
11: Largo, negro.
12: Wow.
11: Uh-huh.
12: Wow, me encanta así el cabello como lo tienes. Entonces, ¿cómo es?
11: Largo, negro.
12: Largo y negro.
11: Uh-huh.
12: Oye, todo eso y no tienes a nadie entonces.
11: No.
12: No, pues parece que ando de suerte. Aunque te soy sincero, digo, nunca me había tocado hablar con alguien así que me transmitiera como mucha paz. Tu voz es muy bonita y físicamente se escucha que eres una mujer muy hermosa. Obviamente, como te digo, yo no tengo a nadie especial y obviamente tú tampoco, como me lo dices y yo te creo. Y me gustaría hablar contigo en otra ocasión para conocerte más. La verdad me gustaste. Y no sé, digo, podemos platicar, algún día vernos en persona, ir a tomar algo o algo así. ¿Te gustaría?
11: Sí.
13: Oh, no.
12: Muy bien, me vas a hacer mi día. ¿Y cómo, a qué horas quieres que te llame, Vanessa? ¿A qué horas te puedo llamar, mi amor?
11: Ahora te guste.
12: Perfecto, pues después hablamos. Escucho que eres muy tímida o no eres tímida.
11: No.
12: Ah, no eres tímida, o sea que puedes hablar de más cositas así conmigo.
11: Al rato ya, estoy también en mi trabajo.
12: Ah, ya entendí, o sea que si te escucho media seria es porque ahorita también estás en el trabajo, pero ya después podemos hablar de todo. O sea que te voy a poder mandar así como muchos besitos y todo.
11: Sí,
14: está. Bésame la boca.
13: Oh, no.
12: Es más, te voy a mandar un besito ahorita, escucha, ¿eh?
11: Mua. Gracias.
12: No, de nada, Vanessa, disculpa el atrevimiento. ¿Me puedes tú mandar un besito a mí?
11: Es usted en una tortillería, estoy trabajando en una tortillería.
12: Oh. Ah, bueno, pues te entiendo, pero la verdad sí estaría, digo, estaría rico que me mandaras uno, aunque sea así, despacito, rapidito. A ver, dale.
11: Ya.
12: Wow, Vanessa, la verdad no lo esperaba, pero gracias, porque a pesar de que estás trabajando y bueno, pues sin conocerme, me mandas un besito, la verdad lo aprecio mucho, aunque me siento un poquito mal por Fidel, que es tu novio desde hace 2 años y está escuchando la llamada. Adelante, Fidel.
15: Buenas tardes. ¿Qué tal? ¿Cómo estás? Vanessa. ¿Con que no quieres hablar, de verdad? ¿Y eres paz?
11: Ya sabía que por ahí iba.
15: Ya sabía que por ahí iba.
11: Hubieras hecho otro truco. Porque ya me lo habían hecho esa vez. Acuérdate.
15: No.
11: Y te dije que eso venía de parte de ti.
15: Yo nunca te había hecho eso.
16: ¡Era el otro!
11: ¿Cómo no? Y ahí está él, hasta le dijeron de cosas. Yo te dije, eso viene de parte de ti. Y si ahorita contesté lo mismo, fue por lo que yo ya sabía que era ella. A ver, en otro truco ya, hubieran agarrado, chocolate, no manches.
16: Hoy, primo, que le mandes vino, cerveza, que chocolates, ¿para qué?
15: Caíste.
11: Ya sabía que iba por ahí.
12: Por eso dijo que no tenía nadie y por eso me mandó el besito, ¿verdad?
15: Qué rápido, cara.
11: No, estás mal. Fíjate,
15: no tiene,
11: fíjate, no, ese no tipo de ningún, truco ya.
15: No tiene ningún amigo, ningún...
11: Ni una, sí. ¿Cómo no? Te dije, mira. Yo ya sabía.
14: A straight mentirosa.
11: Por eso le dije todas las cosas. Ay, Fidel, búscate otra forma de cómo...
12: Dice la producción que hay dos cosas. Una, nunca le hemos llamado a ella. Y si le hubiéramos llamado, seguramente fue de parte de otro hombre que le hizo el chocolatazo.
11: Sí es cierto. Te pasé a mi yerno, a mi hija, a mi papá, a mi tía. Acuérdate que hasta insultaste.
9: Entonces no fuimos nosotros. O sea, nosotros no insultamos a nadie, claro que no.
12: Pero ya déjenla. Ella quiere hablar con un hombre de su edad. No como este señor de la tercera edad que se llama Fidel. Así que déjenla en paz.
11: No, por mí márcame, que me marque él a la hora que él quiera. ¿Tú crees que yo iba a saber que... Ah, uy, chiquito, hombre, por Dios, dile a Fidel que busque otra forma.
15: Un beso le mandaste.
9: Bueno, eso sí está raro, ¿no? O sea, ¿qué dices del beso, Vanessa, que le mandaste aquí al lobo?
16: ¿Ya colgó, Choco?
15: ¿Ya colgó?
9: Sí, ya colgó, ya ves, no quiso contestar eso, ¿no?
16: Ya.
15: Gracias, ¿eh?
9: Oye, ¿pero qué vas a hacer después de esto?
15: No, pues me va a hablar ella.
9: A ver, ahí se está marcando, entras tú, ¿eh?
15: Está trabajando. Ya con...
11: ¿Ahora qué me vas a regalar?
15: ¿Qué pasó?
11: ¿Ahora qué me vas a regalar? ¿Por qué me vas a... ¿Ahora qué me vas a regalar?
15: ¿Los chocolates?
11: No, pues iba a regalarme cerveza. Tú sabes que a mí me gusta la cerveza.
15: No, pues qué fácil caes. ¿Por qué? A ver, ¿por qué no, me vas a hablar al rato o qué? Para que platiquemos bien de una vez.
9: ¿Tú quieres arreglar esto, Fidel?
15: No, nomás que quiero saber para decirle bien, directamente.
16: Ya colgó, Choco.
9: No, ya no nos va a contestar, Fidel.
15: Ándale, pues.
16: Este chocolatazo es histórico porque ella estaba trabajando en la tortillería y le mandó besos al lobo y tú te diste cuenta, o sea que la agarraste con las manos en la masa.
9: Qué bárbaro. Bueno, pues ahí estuvo el chocolatazo. Cuídate, Fidel.
15: Ay, buenas noches. Adiós.
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9: Son las 5 con 34 minutos.
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19: Bueno, señores, espero que estén muy bien. Buenas tardes, buenas tardes. Y tengo una reflexión rápida, porque yo sé que muchos de ustedes están en algún nivel de su vida donde pueden estar muy enamorados, donde pueden estar en el proceso de desenamoramiento que dura 4 años más o menos, lo que es el enamoramiento. Y obviamente eso evoluciona, por eso mucha gente dice... Es que él antes no era así, especialmente las mujeres. Es que él no era así. O los brodis, es que yo no sé, güey, porque muchos reniegan de su pareja. Hay chistes y todo esto. ¿Por qué, brodis? Miren, 4 años donde no ven lo malo. 4 años con una venda. Dicen que el amor es ciego. No, el enamoramiento es ciego. Y entonces, por eso, cuando ustedes entran en el enamoramiento... Muchos perdonan infidelidades, los pisotean. Es cuando la gente te dice, oye, güey, perdón, compa, o sea, pero es que tu mujer o tu novia, esto y lo otro. Y en el velo del enamoramiento es este güey que se quiere llevar a mi vieja. Este güey, por algo seguramente. Y viene tu prima, oye, primo, bienvenido a la casa, todo, ya sabes que aquí el party, chido. Aquí el party fregón, como decimos en Monterrey, aquí el party con madre siempre. Pero has cambiado, te ves más serio. Esa mujer no nos da buena espina. Esa mujer aquí cuando, no sé, no trae buena vibra. Y además, mira, yo sé que está mal. Entonces, ¿qué dice el brody? Ah, esta prima, que es la familia, quiere que yo me quede para ellos como soltero. No les gusta. Y yo les voy a decir algo, brody. Es verdad que yo soy de las personas que, digo, no te debes dejar influenciar mucho de la gente, pero piensa en esto. Cuando ya es más de una persona, pues tú, son dos. Cuando yo son más de dos, dices tú, pues son tres. Pero ya cuando son más de tres, hay algo raro ahí, ¿no? O sea, debe de haber algo muy raro, ¿no? ¿Por qué pasa eso? Ahorita regresando, les voy a decir algunas de las señales que quieren decir... Que esa persona no te conviene, brody. Que esa mujer la tienes que mandar a volar. Ya regreso.

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2: Es viernes.
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2: Y muchos de ustedes van a convivir con una mujer la cual, pues no mucha gente le pela, ¿no? Hay una canción. ¿Quién es? Luis Miguel. La que dice que siempre la anda defendiendo a esta mujer, ¿no? Y él da todo por ella, le ha dejado de hablar a sus compas, y obviamente la canción habla de que este güey se sacrifica por ella y dice, pues ahora me doy cuenta de que pues no estaban tan mal. Y al andar con una mujer que no cuadra en tu entorno, a veces no es malo, pero cuando no cuadra en todos tus entornos, ya es algo raro, porque si bien nos gustaría, pues, tenemos nuestros amigos y son parte de nosotros, y la mujer que viene a tu vida y no quiere ser parte de eso, una de dos, o tú andabas de idiota queriendo demostrar que eras alguien más, porque así son muchos brodis, está la novia y muy portaditos, hasta hablan diferente, se mueven diferente, y no está la novia y son otros, o sea, son un desmadre. Trata de encontrar una mujer, alumno, te lo digo así directamente, no seas penco, con la que la persona que tú puedas ser como eres aquí y acá. Conozco algunos, no quiero decirlo muy fuerte, pero díganme, con la novia unos, sin la novia otros. Y hay otros peor. Hay otros peor, brody. ¿Qué dices tú? Por lo menos cuando la vieja no está, pues es mi amigo como es. Pero hay otros que peor. Ya cambiaron de ser el brody que era hasta con la bola de compas, de amigos. Ya no es... O sea, a ver, espérame. ¿Y esto qué rollo? Ahora, es verdad que hay que evolucionar, que hay que madurar, pero nosotros sabemos que tenemos una esencia con los compas, los cuates, que no se puede perder. Ahí es cuando ustedes pueden decir, esta mujer me conviene, esta mujer no me conviene. Pero luego hay otros que dicen, pero pues sí es una mujer muy amable, me trata muy bien, me cuida mucho, pero puede ser un disfraz, porque si tanto te quisiera y te cuidara mucho, pues hasta ella te mandaría con tus compas. Ahora, obviamente, si son compas borrachos, o brodis que andan en drogas, o gente de malas juntas, pues hasta yo digo, de ahí eres, brody. Pero que nada más porque no le cae el Robert, o el Juan, o el Chuy, y te aleje de ellos, de veras estás con la mujer equivocada, brody. Ya regresamos.
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